0: Son las 9 de la noche. Con 2 minutos.
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0: ¿Y qué tal ese ánimo, mi gente querida? ¿Cómo están ustedes? ¿Cómo les va? Buenas noches, buenas noches. Comenzando una nueva jornada. En este día ya, hoy estamos a 15 ya, martes, chiquillo, martes, ¿ah? Bueno, saludamos a los que ya están en sintonía a través de la RTL y seguimos muertos ahí en la cueva en Curepto, creo, ¿no? Sí, lo que pasa es que, a ver, les cuento, el transmisor de Curepto lamentablemente se tuvo que ir a buscar para el transmisor que teníamos acá en el Cerro Cóndor de Curicó, que se quemó. Por eso estamos sin radio en Curepto, ¿ya? Pero estamos en unos semanitas, yo creo que vamos a estar listos porque hay que gestionar el otro transmisor que está de reemplazo y bueno, temitas de técnico, ¿ya? Pero vamos a estar ya de vuelta, chiquillos. Con la radio ya en Curepto, ¿vale? (risa) 752-50-41-41-32-80-21. Estamos completamente en vivo y en directo. Vamos a los llamados telefónicos al tirante, mi comandante. Oye, saludar a la gente que ya se está preparando para enfrentar estas fiestas patrias con un paladar, pero que ya está, pero degustando la carnecita, así llegaron los... Vamos a decir buenas noches.
1: Hola,
0: Carolina, ¿cómo le va? Irreconocible.
1: ¿Cómo está?
0: Bien, papega mía, mucho calor hoy día, ¿no?
1: Sí, estuvo caluroso.
0: Ay, nomás, compadre.
1: Está bueno,
0: ¿sí? Sí, pues ya estamos en ambiente veraniego. De hecho, tuvimos hoy día 25 grados, imagínense.
1: Ah.
0: Está rica la tarde.
1: ¿Tuvimos el 18?
0: Tengo entendido que el domingo 20, tenemos lluvia.
1: Ah, ya.
0: Pero lo que es 18, 19, vamos a pasar coladito, tranquilito, sin problema.
1: Ah, ya.
0: Cuéntame, Carito, ¿algún temita que quiera escuchar hoy día?
1: Sí, quiero saludar a Carlito.
0: ¿Ya?
1: A la mamá,
0: ya,
1: gracias a María. ¿Cuánto se llama la señora que está en casa?
0: A todos, pues.
1: Sí. ¿Ya? Y que pasen un feliz día.
0: No hay problema, amiga mía. ¿Y la cancioncita? Sí,
1: Los Sabanales.
0: Los Luceros del Valle.
1: Sí, por favor.
0: Ya está, vamos a buscar el tiro del temita de Los Sabanales. Cuídese harto, Carito.
1: Ya, que les vaya bien.
0: Chao. La Carolina, del sector surponiente. En Aguas Negras, ya, la llevan. Comuníquese con nosotros al 752-50-4141-3280-21. 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
1: Así que ya lo saben, pues ya lo saben, ¿eh? Oye, hace poquitos días quebró una importante fábrica de calzones porque no tenían sus papeles en regla. Son malos y esos paquetes, ¿no? Oye, ¿cómo estaba la carne, René?
2: Una delicia.
1: Buena. Buenas noches.
3: Hola, amigo mío.
1: Hola, Carlito, ¿cómo estamos?
3: Aquí estoy tomando tecito.
1: ¿Tomando tecito?
3: Con un churrasquito.
1: Buena, buena, buena. ¿Qué panorama tenemos para las fiestas patrias, oye?
3: No, ahí no me da la fiesta yo.
1: Pero era hacer comer alguna empanadita, alguna carnecita, algo.
3: Sí, una empanadita, así un churrasquito que en la casa.
1: Ah, ya, muy bien, muy bien, muy bien. Bien me parece, compadre. Bien me parece.
3: Sí, un beso a la Carolina.
1: Ya está, vos. Y a la Cecilia tenés que mandarle, ¿no? A la Carolina. Bien. Ya te dijo la Alejandra.
3: Ya
1: lo
3: voy a ir a la señorita Mafalda.
1: Ya va, Carlito. ¿Alguna canción, compita?
3: La pizza.
1: ¡La pizza!
3: Por favor.
1: Ya está. Oye, hace rato que no tocamos sentimientos. Vamos a tocar al tirante, ¿vale?
3: Ya, pues saludos a Felipe y a los de la prensa.
1: Agradecido, pues, Carlito, por el saludito y que tenga una muy buena jornada con su mamita, ¿eh?
3: Tú también, amigo mío.
1: Vale, mi caso.
3: Una linda semana.
1: Vale, compita, que tenga buena noche. Yo, Carlito. ¡Aló! ¡Aló!
4: ¡Aló!
1: Buenas noches.
4: Buenas noches.
1: ¿Con quién tenemos el gusto de hablar a esta hora?
4: Con Elías Campos, caballero.
1: Hola, mi amigo Elías Campos. ¿Cómo estamos allá en Chimbarongo?
4: ¿Ah? Estamos haciendo aquí, nosotros vivimos frente a un parquecito.
1: ¿Ya?
4: En casa particular. Buena. Estamos celebrando. Haciendo arrapada acá.
1: Ah, ¿están haciendo arrapada?
4: Con una costillita de cerdo.
1: Buena.
4: Con la mitad de un corderito. Gracias.
1: Toma,
4: nuestro
1: roti.
4: Señor Jesucristo.
1: Buena, Rotito.
4: Estoy con el biletito.
1: Oiga, Rey.
4: Traigo a mi hermano Juan Campos.
1: ¿Ya?
4: Con mi compadre Chelo.
1: ¿Ya?
4: El que junta con el zorro. El que viene el zorro viene a bolsear, compadre.
1: Ah, zorrito, no.
4: Estoy con mi vecina, que es más rica que Paco Majal.
1: Ah.
4: La Jenny.
1: Ya, y también está la señora, me imagino.
4: La comadre, sí. Jenny.
1: ¿Ya?
4: Es la buena. Bueno, está muy buena porque está media cocina.
1: Mando como dos empanadas.
4: Estoy con una vaquilla que quería tirar a la feria, pero...
1: Oye.
4: Bueno, yo.
1: ¿La Jenny está aquí?
4: Y sabe,
1: oye, vos.
4: Don Migo, yo saludo para mi hermano que más quiero y para amistades. Estamos en...
1: Oye, ¿y la Jenny está curada? ¿Decís tú, está cocida?
4: Y sabe, Don Migo, mucha me alegro y que esté bien. ¿Qué está haciendo?
1: amigo.
4: La comadre, mire, para mí no importa si tú eres... me dio buena hija, Don Migo. Y gracias a mi cuñada, siempre mi hermano, siempre me ha apoyado. El Violeto, que es un puro viejo bonito, ahora anda comprando ahí.
1: Ah,
4: ¿va a comprar dulce?
1: ¿Está sobrio?
4: Porque está masticable. Oiga, Don Nico.
1: Está curado, está sobrio.
4: Y con todo respeto, te deseo una feliz fiesta patria, amigo mío.
1: Vale, amigazo, muchas gracias.
4: Porque yo quiero hacer un asado. Aquí llegó el violeto.
1: Ah,
4: ese es mi suero.
1: A ver.
4: Mi suero.
1: ¿A tu suero?
4: Saludos a
1: ver.
4: Saludos.
1: Estamos todos.
4: Oiga,
1: dígame.
4: Por favor, ¿por qué no me ponen una cueva?
1: Yo se la pongo.
4: De los hermanos Campos, de mis tíos.
1: Yo se los pongo.
4: Que murieron ya.
1: Yo se la pongo. No se preocupe.
4: Por favor, compañera. Sí, pues,
1: yo se la pongo con todo cariño.
4: Y deseo que pase un feliz.
5: Un saludo para los cabros de Starco.
4: Oiga, a mí no me lo pongan a mí. Pongan las cuecas.
1: Ah, la cueca, ya. Ya. Vale. Oye. Oye, ¿has escuchado una sanchera? Esta cuestión es igual, mira. Como están los chanchos.
4: ¡Oye! ¡Aprende con las mujeres! ¡Violeto y vos
1: flacas! Ya, cabro, pásenlo bonito. Que lo disfruten.
4: Me curé. No lo niego, sincero, porque nunca voy a orzar porque rago lo pagué. No, tú como a Violetito, que por rago la cantáis. Ya, reguete curáis, no voy a que busque leyes.
1: Impresionante, como tienen ahí el zoológico de Warner. No, este está, pero girado hasta la izquierda. Está claro, compadre, está, pero no. Yo tuve un curado, pero me dicen, y la comadre está curada. Y vos, compadre. Bueno, ahí teníamos el buen zoo de San Fernando, de Chimbarongo. Claro, había loro, culebras, pájaros, chancho y uno que otro curado. Impresionante, ¿eh? Próximamente, nuevo contacto desde el buen zoo. O del MIM. Vamos a ver qué tenemos por acá, ¿eh? Oye, ¿qué te pasa? Eduardito Antonio de Tutuquén por ahí nos pide un temita de los Nocheros Río Maule, Por debajo del agua. Por ahí pasamos el otro día con el puente de Puchacal. Hola, tío Nico, ¿cómo estás? Saluditos a mi abuela, mamá Andrea, mi abuela Mónica y a Elcita. Vale, compita. Fan de la RTR, un temita de Zumba, le primo. Vale, tatú.
2: ¡Saludos!
1: ¡Aló! Muchas gracias, que le vaya bien. Bueno, estamos de recién a 15, ¿eh? Y ya estos están curados ya. Claro. Estos son los efectos previa 18era, se llama. Interesante, ¿eh? Yo la verdad es que hace rato no veía gente más prendida que un pedo de visita. ¿Aló? Buenas noches.
5: Hola, buenas noches.
1: Hola, hola, ¿quién por ahí? ¿Aló?
5: Me va a comunicarle algo pasó muy grave porque...
1: Cuéntame.
5: En circunvalación con Manso de Velasco.
1: Ya.
5: Llegó una micro.
1: Ya.
5: De esta de carabinero grande. Se atravesó, cerró toda la calle. Y por el otro lado cerraron las motos. Y pasó una caravana PDI, GOPE, pero una caravana enorme. Así que algo pasó. Por eso estoy parándole el dato para que ustedes averigüen.
1: Ya. Es el. Ya, perfecto. ¿Algún procedimiento secreto a lo mejor, amiga mía? Tiene que haber por ahí. Y algo tiene que haber pasado. Claro. Ya, amiga, bueno, muchas gracias. Vamos a averiguar, ¿eh?
5: Se atravesó, cerró la calle por el otro lado de las motos y pasó la caravana del copio. Iba todo.
1: Chuta, amiga mía, ya. Vamos a averiguar qué pasó, ¿eh?
5: Ya.
1: Cuídese, amiga.
5: Para darle el datito.
1: Chao, gracias por el dato, amiga. Que le vaya bonito. Chao. Bien, ¿qué nombre le ponemos a la señora? Que ya bisagra ya no tiene nombre. Hoy el procedimiento era piola y la señora ya nos acusó todo lo que pasó. ¡Oh, la señora, por Dios! ¡No! Ya nos dijo el dato completo. Señora, usted debería estar aquí en la guanera, se ve en la ventana agachada. Y esa es la vecina más piola del sector, ¿eh? La, claro. Claro, creo que el procedimiento era el más piola. Oh, increíble la dama, increíble la dama. Bueno, increíble la dama. Bueno, hay que saber ahí.
6: Saba
1: Maridé.
7: Vieja Saba.
1: Son malos. Yo la verdad es que no diría eso. Son malos. Sí, pues sí. Estaba sapeando la señora. Claro, sabía. Quería saber qué pasó.
7: Vieja Saba.
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1: la señora más piola de la población. Bueno, algo tiene, a lo mejor algún traslado de reo, quién sabe. Pues la verdad es que. Urgente no creo que sea, y a lo mejor se supone que los procedimientos cuando son de intervenciones barriales o van a hacer un operativo.

0: es para que no sepan,
1: le está dando el dato a los cabros de acá. Uy, ya la señora. Pero señora, ¿cómo está? Bueno, ya le dieron el dato a los delincuentes. Hay que tener cuidado ahí. Increíble, ¿eh? Increíble.
2: Nico.
1: Ah, ¿qué pasó?
2: Me imagino la señora si se va a confesar con el cura, weón. Secreto de confesión.
0: No, o sea, confesar con el cura y se confesaba por los vecinos, creo también. ¿Sabe que el vecino hizo esto?
1: Señora, llamó en mal horario, ¿eh? Llamó en mal horario porque a esta hora pescamos para el deseo a todos. ¿Aló? ¿Aló? Se cortó. Bueno, este tema lo dedica el... mi compadre. Este lo dedica el loco René.
3: Una delicia.
1: Una delicia.

Ahí teníamos el temita, ahí teníamos el temita a la señora, a la señora. 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Trabaja en la provincia de Curicó, trabaja en el Maule, región de O'Higgins y en las zonas alrededores de la zona central del país. 21 horas con 34 minutos, amigos míos. Luisa de Romeral nos escribe, nos pone aquí una cancioncita de los rancheros del río Maule. Ya, vamos a buscar al tiro un temita de los rancheros del río Maule, ¿eh? Estamos en las fiestas patrias, pues, chiquillos, ya la semana de fiestas patrias, donde aquí las cuequitas son primordiales también, ¿ah? Nos pidieron por acá los sabanales de los luceros del valle. Vale, vamos a buscar el temita ahí para la Carolina, ¿ah? 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Oye, un saludito al chico Terry, que está por ahí. Lo tienen regando las plantas afuera. Está igual que el mochila con el tenoteno.

0: Este es para Carlito de Teno. Oye, ¿qué tenemos por acá? Ah, mira, la Luisa de Romeral me cambió el temita.
1: Está muy bonita.
0: Por una cuequita. Ya, pues amiga, no hay problema, nomás. Cuando quiera nomás, ¿ah? ¿Eh?
1: Soy un hombre.
0: Saludamos a Raúl, amigo Raulito, por ahí Montesino, que está en sintonía de la radio. Y nos dice por acá: quiero escuchar, Nico, un temita de Rodrigo Tapari, Es tan grande tu amor, para dedicársela a mi señora Loreto Nicolau. Saluda a Raúl Montesino, vale, compita.

Esta canción la ha pedido Raúl Montesinos, para dedicársela a su señora Loreto Nicolau, ¿eh? Rodrigo Tapari, es tan grande tu amor.

0: 21 horas y 59 minutos. Saludos para el Mati de Molina, nos pidió por ahí El Amante Apasionado. Esto es de los Tigres de Parral. De Parral, Amante Apasionado. Aquí lo tenemos listo, el temita para el compita, ¿eh? Saludos, Rey. ¿Qué más nos pidieron por acá? Hay un audio, a ver qué dice por acá. Hay un audio.
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0: Y una chita, compadre. Me gustó en general.
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0: Muy buena, ¿eh? Bonito. Bueno, me gustó. Me gustó. ¿Cómo está la señora Saba?
2: Saba,
0: señora.
2: Saba, Marite.
0: Impresionante la Saba. Harta buen Saba. 22 horas en la RTL. Estamos en vivo y en directo. En vivo y en directo. Saludos para el Víctor por ahí que está. Ah, tenés que levantarte temprano. Afírmate. Bueno. Este es un plato al Víctor por allá. Dice por acá. Oye, a esta hora 18, era casi 19 grados. Está caluroso todavía. Ya estamos en ambiente más como veraniego, más como veranito de San Juan, primaveral, pues, pero ya con un verano marcado por altas temperaturas, ¿eh? Y ojo, que vamos a tener lluvias. Ahí les voy a comentar en un ratito cuándo vuelven las lluvias a la región del Maule, ¿eh?

0: Oye, saludito a los chiquillos que están conectados a esta hora allá. Primero que nada, me saludan de Curepto, a los muchachos de Curepto. Saludos al Víctor. Saludos, Víctor. ¿Qué pasa, corazón? La lleva la gente allá de... ¿dónde? ¿Casablanca? Casablanca. Pero la gente de Casablanca. Casablanca la lleva. 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Claro. Así que me gustó la paya del compita. Oye, la señora que llamó adelante. Bueno, sí, pues señora, ¿cómo va saliendo todo? Zapa.
1: Zapa.
0: Claro.
1: ¡Saba,
0: marite! ¡Ay, ay, ay, cariñito de mi corazón, por Dios! ¡Aló!
2: ¡Hola!
0: ¡Hola, hola! ¿Con quién hablamos?
2: Con Macarena Durán.
0: ¿Macarena Durán? ¿De qué parte, Maca?
2: ¿Perdón?
0: ¿De qué parte llamas? ¿De dónde?
2: ¡De Upeo!
0: ¡De
2: Upeo! ¡De siempre!
0: ¡A Upeo! ¡Aguanta la gente de Upeo! ¡La precordillera de Curicó, güey!
2: ¡Así mismo!
0: ¿Cómo está, amiga mía?
2: Bien, aquí haciendo una previa para el 18.
0: ¿La previa de 18 era? ¿Cómo será la celebración misma, oye?
2: ¡Ay, ay, ay!
0: ¡Ay, ay, ay!
2: ¡Imagínenselo!
0: Oye, cuéntame, ¿con quién estás por ahí?
2: A mi hija, mi sobrino, ¿ya?, mi amorcito y dos amigos.
0: ¡Qué buena! Oye, ¿qué están comiendo? ¿Qué están tirando la carnecita?
2: Tenemos chuleta, tenemos vetado, ¿qué más? Longaniza, de todo un poquito, cebollita... Y un amigo viene con el guayú de camino.
0: Toma, yo tengo un amigo que tiene un asado de mosca en la casa. Ya, hediondo.
2: Asado de mosca, también son buenas.
0: Hediondo el guayú, cocino. Oye, chiquillo, buena, buena, buena. Y cuénteme, y bebestible, ¿qué le estamos poniendo hoy día?
2: Yo un tecito y los chiquillos chelita.
0: ¿Cómo que un tecito? pero es que es previa nomás, pues claro, es previa, está bien.
2: Es previa,
0: pues. No, los otros torrantes se mandaron la botella al tiro. En empinar, la botella. Bueno, chiquillos, ¿hoy algún temita para pasarlo bien, Estorito, no?
2: Póngate el que quiera nomás.
0: Vamos a poner a Mar Azul, porque Mar Azul...
2: Mar Azul.
0: Es el himno de los curados, Sí.
2: Vale, vale.
0: Es el himno de los curados. No es que ustedes sean curados, no. Solamente
2: no,
0: están un poco
2: no.
0: Pasados de copas nomás. Claro. Sí, le falta... ¿Cuántos grados tienen? 2,5. 2,9 ya están en estado de ebriedad. Sí.
2: Eso.
0: Bueno, chiquillos, oiga, sigan pasándolo bien. Tómense hasta el agua al florero el 18, ¿ah?
2: Para allá voy.
0: Para allá vamos. ¿Para dónde van a ir? Para acá.
2: Para también.
0: Ya, saludos, chiquillos. Pásalo bien, disfruten. ¡Chao, cabrón! ¡Buena, cabrón! Todavía están curados.

0: ¡Ya derrotó!
1: Oye, pero ma, ¿cómo se empina la botella? Con, la botella completa. Mira, este es cochino, este bueno. Te pasaste. ¡Aló!
2: ¡Aló!
1: Hola, buenas tardes. Buenas tardes, clarito. Buenas noches.
2: Buenas noches, ¿con quién hablo?
1: ¿Con quién quiero hablar?
2: ¿Con Nico?
1: El mismo que viste calza y también viste...
2: Hola, de...
1: Bien, ¿con quién hablo yo?
2: Con Verónica.
1: ¿Verónica, de dónde?
2: De Rauco. Es que lo que pasa es que mi niño es que cambié de número.
1: Ah, ya, da lo mismo, o sea que no se ven los números en tu casa. Muy bien, aquí estamos tirando falla.
2: Hace rato que no sabía nada del tipo.
1: No, pues aquí estamos.
2: Qué buena, sí. La salud.
1: Muy bien, de hecho ya me tomé dos vasos de bebida, así que de salud, harta salud ya.
2: Dice mi viejito, ¿cómo te has portado?
1: El viejo Pascuero bien se portó también. ¿Por allá cómo está el campito?
2: Bien, todo bien.
1: Qué bueno, corazón. Cuénteme algún teminita, amiga mía.
2: ¿Están diciendo
1: paya? Sí, ¿tiene alguna payita por ahí?
2: Pues claro.
1: A ver. Vamos.
2: Una monja fue a miar a la orilla de un pantano. Vino un sapo y le dijo, ¡uy, qué peludo está mi hermano!
1: Buena. Me gustó. Te has ganado una canción a tu gusto.
2: Eso.
1: Cuéntame, corazón, ¿qué temita quieres escuchar?
2: No, cualquiera, nomás.
1: Ya, vamos a buscarte. Vamos a buscarte un tema.
2: Quieras.
1: Movido, como carretilla con agua.
2: Una ranchera, güey.
1: Una tropical ranchera.
2: De cumbia.
1: Vamos a buscar los charros lumacos, ¿vale?
2: Vale.
1: Ya, cabrón.
2: Muchas bendiciones, mi niño.
1: Cuídense. Saludos mucho.
2: Chao,
1: chiquillo. Bueno, la verito. Ya. ¿Qué más tenemos por acá? El wow dice mi perro. Vamos con el wow dice mi perro.
3: Vale.
1: Aló.
3: Hola, don Nicolás.
1: Hola, Emilio, ¿cómo estamos, Emilio?
3: Allá,
1: el rotito, que se cuenta por ahí, copita.
3: No puede entrar la cuestión, pues.
1: Ahora entró, pues, si tenemos que abrir el portón.
3: Bueno,
1: cuénteme.
3: Necesito a saludar a don Jorge Godoy, ahí, si está escuchando.
1: Ya, vale.
3: Y quiero el ritmo del tigre, por favor.
1: Al ritmo del tigre con los dinos de Chile.
3: Correcto.
1: Al tirante, mi comandante, dicen por ahí. Vale, mi rey.
3: Tenga buen regreso a casa y gracias por el programa.
1: Vale, mi rey, se me escucha, compita, cuídese. Ahí está. Hola, mi amor, ¿cómo estás, corazoncito? Hola, preciosa. Qué hermosura. Qué... Hola. Sí, a ti te digo. ¡Ya! ¡Guau, dice mi perro! No, es que el perro dice guau. Bueno, de repente dicen miau cuando están con dos de pisco dentro, ¿eh? Solo a Molina. No, Molina no es...
4: ¡Rica!
1: Y vamos con los charros de Lumaco. ¡Guau! Dice mi perro. ¡Guau! Me acordé de un chiste muy bueno.
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1: Llega la profesora a la clase, ¿eh? Llega la profesora a clase y le dice, alumnos, quiero que me digan qué es lo más rápido que ustedes han visto, para ustedes, qué es lo más rápido que ustedes han visto. Yo, profesora, dice un niño, lo más rápido para mí es pestañear, porque usted hace así y súper rápido la pestaña. Bien, un 7. Le toca a otro alumno, yo creo, profesora, que lo más rápido que hay es la luz, porque usted hace así y se prende la luz así, pero no se da ni cuenta. Dice. Bien, un 7. Pasó a Juanito ahí, chileno. Pasó a Juanito y le dijo, ¿sabe qué, profesora? Yo creo que lo más rápido aquí es la diarrea. ¿Y por qué? ¿Cómo, qué dice eso, Juanito? Sí, porque no alcancé a pestañear, no alcancé a prender la luz y ya estaba todo cagado.

0: 22 horas, 15 minutos.
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echan de menos las lluvias. Para las fiestas patrias, no, que no queremos que llueva. Bueno, yo les voy a aclarar un poquito la película, pronóstico definitivo para las fiestas patrias.

Sí, pues mire, atención, este es el pronóstico para las fiestas patrias, para la gente que nos escucha a través de la red RTL, ¿eh? Póngale ojo. Cerró al Alejandro Sepúlveda, ahí de Linares, gran amigo ahí del Maule, ¿eh? Mira, atención, porque las fiestas patrias van a estar, pero agradables, sí, pues. Miércoles 16, mañana, atención, previa, mañana se esperan 21 grados de temperatura en Curicó. Hoy día se esperaban 20 y tuvimos 25 grados. Atención, el jueves 17, completamente despejados los cielos de Curicó, 25 grados de temperatura. El viernes 18 de septiembre, fiestas patrias oficialmente, la primera Junta Nacional de Gobierno y todo eso que se conmemora, vamos a tener 21 grados de temperatura, cielos despejadísimos con un sol maravilloso. Un par de nubes locas, pero nada preocupante, ¿eh? El sábado 19 de septiembre amanece despejado con 18 grados de temperatura. Ojo, pero se comienza a nublar el día sábado, ya en la tardecita se va a comenzar a nublar el día sábado. Ojo, el sábado 19 se va a nublar en la tarde-noche. Y llegan las lluvias en la madrugada del domingo 20. Llegan lluvias a la zona centro-sur del país, asociadas a un sistema frontal que viene entrando por el Pacífico y que se va a expandir por gran parte del país en el centro sur el domingo 20 entre la madrugada y la tarde noche. En ese lapso de horario tendremos lluvias en la región del Maule. Solamente ese día tendremos precipitaciones, ¿ah? Por lo menos en lo que es el día sábado podría llover, pero podría llover solamente en la cordillera. Me parece que en la cordillera, pero el sábado en la noche, así como en las últimas horas de la noche. ¿Bien? Hacia el día domingo. Pero eso, chiquillos, solamente el domingo 20 se ven lluvias a nivel región del Maule, ¿eh? Nada preocupante, pero vamos a estar analizando porque podrían aumentar un poquito los montos de las precipitaciones, ¿eh? Pero principalmente el día 17, 18, 19, disfrute porque no llueve nada ese día. Así que hasta el 17 tómese las palabras, el 18 tome nomás, páselo bien, baile harto hueco. El 19 harta empanadita en la madrugada. ¿De qué es? Pino, marisco. Aproveche, chiquillo, ¿eh? El 20 se echa a perder la cosa. Este temita para los chiquillos, para la Maca Durán de Upeo, que está con todos los chiquillos por ahí, ¿eh? Esto es Amar Azul, loca.

Y dormí vestido. Este tema del llanero de Ñuble para José de Pichingal. Póngale salud a la gente de Pichingal, Casablanca, por allá, en Molina. Qué ganas de ir a Casablanca, oye.

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0: 752-50-41-41, 752-32-80-21. Por acá nos escribieron, nos mandaron audio, ¿eh?
1: Buenas tardes, Nico.
0: Buenas noches, ya. Vaya al diablo, ¿qué dice?
1: Escuchar la canción Las dos cantinas de John Rosales. Hola, Nico, quiero decirle una feliz fiesta a Pati, junto a toda su familia, y que pasen un feliz día.
0: Saludito, una gracias.
1: Feliz fiesta a Pati.
0: Igualmente, saludito, ah, que lo pasen bien ahí. Sí, pues. Ya. Estos son el tema frágil de los Pincheras del Sur, ¿o no? Sí, los Pincheras del Sur se llama... Ya, vale, vale, vale. Aquí tenemos listo el temita de los Pincheras del Sur de Rosales, ¿ah? Aló, buenas noches. Ya, parece que no. A la gente que nos está escribiendo, llamando, cuando usted nos llame, reitero, escúchenos por su teléfono celular, ¿ya? Cuando usted me llama por el teléfono, escúcheme por el teléfono. Porque cuando llama gente de la sexta región, muchas veces, ahí hay un desfase porque están en otra frecuencia. En cambio, aquí en Curicó pueden escuchar en tiempo real el teléfono o la radio, ¿vale? Así que aléjese de la radio y escúcheme solamente por el teléfono, porfa, corazón. ¡Aló!
2: ¡Aló!
0: ¡Aló, buenas noches!
2: Buenas noches.
0: ¿Con quién habló?
2: Acá con Janet, llegando de la Peguita.
0: ¡Janet! ¿De qué parte, amiga Janet?
2: De acá, detrás del mall.
0: Ah, ya, el Dragones Norte, ¿no?
2: Ajá.
0: Dragones Norte. ¿Cómo está, amiga mía?
2: Muy cansada, aquí tomando un tecito. Llegué a prender la radio y a escucharla a ustedes.
0: Ah, muchas gracias.
2: Yo me amanezco hasta el otro día con la radio prendida.
0: Buena, amiga.
2: Es mi despertador ustedes, si no yo me quedaría dormida.
0: ¡Mire! Bueno, y acá en la radio, en todo caso, también tenemos sus gallos para despertar. Ya,
2: ¿en serio? Si yo me quedo toda la noche con la radio, la llevo para mí al ladito en mi cama, la pongo bajito el almohada.
0: ¿Es su compañía?
2: Sí, aquí mi gato y usted, estoy escuchando.
0: Qué bonito, amiga mía.
2: Sí, llegué recién cansada y te prendí al tiro la radio porque estoy escuchando.
0: Qué bueno, amiga mía, me alegro mucho. Oiga, ¿y las fiestas patrias las pasa solito, en familia? ¿Tiene algo?
2: No, aquí en mi casita, si Dios quiere, la Virgen.
0: Ya, en la casita, qué bueno, amiga mía, qué bueno.
2: Sí, no quiero... si tengo, pues, una monedita guardada, pero sabe que esto, donde trabajo de lunes a domingo, estoy cansada. Quiero como así descansar.
0: Claro, me imagino.
2: Sí, y tengo como para hacer algo aquí en mi casita solito, si Dios quiere.
0: Ah, ya, perfecto.
2: Pero no, de salir, no, a lo mejor dar una vuelta, pero no quiero porque prefiero estar encerradita en mi casa y acostarme a descansar.
0: Perfecto, ya, amiga, qué bueno. No, sí, mira, cuando uno trabaja así constantemente... hay que darse un tiempito para descansar también.

0: Bien.
1: Sí, que uno se cansa. Yo me como tengo artrosis a los huesos.
0: Ah, ya, claro, eso es es más complicado. Me encanta.
1: Pero
0: me encanta.
1: Tan así como después, si yo salgo a las 9:30, imagínense, yo recién, despacito que yo me vengo andando.
0: Uy,
1: pero ¿sabes qué? Mucho mi dolor. Así que
0: pero me encanta.
1: Tengo la
0: me encanta, amiga mía.
1: Con la tele, todo, sí, me entretengo.
0: Me encanta la gente que disfruta de la soledad, porque realmente la soledad es tranquilidad también, es paz.
1: Sí, a mí me gusta estar así solita, aquí miro mi casita que está ordenadita.
0: Qué rico.
1: Escuchando lo que a ustedes,
0: sí,
1: miro a mi hijo. A mi nietecita.
0: No, acá nosotros.
1: Tengo aquí al ladito mío, así, en foto.
0: Tiramos la talla con los cabros aquí, les damos, ¿no? No, cuando quiera, llame nomás para mi amiga. Oiga, ¿algún temita que quiera escuchar, amiga mía?
1: Claveles para mi padre.
0: Claveles para mi padre.
1: Que me hace falta mi padre, pero uno le hace algo así.
0: Ya, claveles para mi padre debe ser.
1: Ya, porfa.
0: Ya, amiga mía, un tremendo abrazo para usted, que tenga
1: vale,
0: una muy buena noche.
1: Vale, también, que pasen buena fiesta.
0: Muchas gracias.
1: Junto a su familia, a todos.
0: Muchas gracias,
1: corazón. Que tengamos una buena fiesta, que no estemos levantando.
0: Sí, bueno.
1: Nada, no andar nada con de valor, que se atiente las manos ajenas por ahí.
0: Mire, el que se quiere cuidar, lo va a hacer.
1: Y está pasar la llave, no quiere ser más bacán, que sabe manejar con trago, porque es una gran mentira.
0: Eso es verdad. Eso es verdad.
1: Y no distraerse cuando vayan manejando, si alguien lo llama, por último estacionarse a un lado, y
0: claro.
1: Pero no seguir conduciendo ahí, por eso nervioso, nada, porque hay que pensar que llevan personas también, pues.
0: Claro, pero como dice...
1: Para que pasemos una fiesta sin lamentar tanto, porque se compagina todo.
0: En otras palabras, no sea
1: Huemul. No, porque muchos se creen muy bacán, sí. Mi hijo en el volante. Y nadie, en serio, que tú sepáis manejar lo mejor.
0: Oiga, la vida
1: va a pasar igual.
0: La vida es muy delgadita, así como un hilito.
1: Uno
0: delgadita.
1: Son 24 horas, uno no sabe. Tú no sabes. Por eso tienes que estar constantemente con tu familia.
0: Justamente.
1: Y si venís de afuera y lo vais a pasar bien, en casita nada, lo mejor. Y no querés ser bacán, que yo me la puedo, aquí no.
0: Sí, pues. De todas formas, yo le agradezco la recomendación, amiga, porque es bueno que los auditores también se den cuenta de esto y también salga de ustedes, no solamente de nosotros, sino que de ustedes salga esta recomendación. Así,
1: sí,
0: amiga mía,
1: porque tanta cosa, por eso que a veces andan en el volante, no se fijan que llevan más gente.
0: Le agradezco infinitamente, amiga mía.
1: No respetan el pase, quieren ya llegar luego.
0: Sí, bueno,
1: entonces, vamos a llegar a disfrutar, a pasarlo. Entonces,
0: justamente,
1: poner mano en el volante, fijo en el volante lo que van, no distraerse con la otra persona que va o la persona que va tampoco. Porque no debe ni con teléfono, ni whatsappeando, ni conversando. Claro, atento al volante, porque va a andar mucha gente ahora.
0: Exactamente, mi amiga. Nada más, usted lo dijo todo.
1: Me estoy poniendo medio carabinera para mis cosas.
0: No sé, ¿de qué comisaría
1: no,
0: usted?
1: No, me gusta escuchar lamentaciones, de verdad. Me gusta que la gente lo pase bien.
0: Claro.
1: Y no que estén lamentando en un medio bloque de un funeral. Así que igual, venía a pasarlo bien y que te vayas de huerta metiendo que en un cajón. No,
0: justamente.
1: No,
0: ya va, amiga mía, le envío un abrazo y va a su temita ligerito, ¿vale?
1: Ya, mi niño, muy buenas noches, está muy buena la programación.
0: Está muy buena.
1: Ustedes son mis despertadores.
0: Está, va, muchas gracias conmigo.
1: Chao, chao.
0: Estuviera el Barty acá. ¿Qué tenemos por acá? A ver qué dice la gente. ¿Aló? ¿Aló?
2: ¿Aló?
0: ¿Aló? ¿Aló?
2: Sí, José de nuevo.
0: Amigo José, ¿cómo le va? ¿El Pichingal?
2: Sí, de Pichingal.
0: Cuénteme, Rey.
2: Oye, amigo, quería mandar un saludo para allá, para el Radal.
0: ¿Al Radal? ¿Para quién sería?
2: Para allá, para las Siete Tazas, para el Verano, yo voy a poner.
0: Ya, ¿para quién? ¿A alguna persona en especial o un saludo general?
2: Un saludo a mi familia para allá y a todos los que me conocen para allá.
0: Ya está, amigo José de Pichingal, pues saludo a toda su familia.
2: Con una cancioncita, si es posible.
0: ¿Cuál temita sería, amigo?
2: De los Reales del Valle. Cualquiera de los Reales del Valle.
0: Ya, vamos a buscar una bien movida ahí para que la escuchemos con pita, ¿vale?
2: Muchas gracias.
0: Que tenga buena noche, amigo José. Oye, me dejo prendido. Ya. Oye, vamos. Ahora sí, ¡aló! ¿Aló?
2: ¿Aló?
0: Ahora sí, ¿aló? Ay, era la que no contestaba. No, porfiando. Señora, usted no aprende todavía. Le digo que me escuche por el teléfono, me sigue escuchando por la radio. Tengo el medio acople y en la secta recta. ¡Ay, aburrete, burro!
3: ¡Aburrete!
0: Hola, Rosita, ¿cómo está?
4: Digamos, también.
0: Hola, Rosita, ¿cómo está? Rosita, ¿cómo está?
4: Puedes sacar un tema.
0: ¿Cómo estás? Te estoy preguntando. No, no me está escuchando. ¿Y a qué tema quieres?
4: El tatuaje.
0: Ya, al tiro va el temita, ¿eh?
4: Ya,
0: pórtate bien, ¿eh?
4: Ya, está bien, pórtate bien.
0: Ya, te dije ya. Ya, no. Y no me...
4: Voy a venir a bailar, ¿no?
0: Y no me hagas rabiar.
4: ¿Va a venir a bailar?
0: No, yo no bailo, vaya. Yo soy de una pura fonda, dijo. Sí, claro, sí, claro.
4: ¿No has hablado,
0: Curicú?
4: ¿Has hablado de Bauco?
0: No, en Casablanca voy a ir a bailar. Ya, oiga, le mando saludos al...
5: Y vamos tan re bien.
0: Muy bien.
5: Aló.
0: Aló.
5: Cariño.
0: Aló.
5: Claro. Cariño, ya ni nada, ya no te pesca porque sabe que tenía otra mujer, se le pasó un amor por ti, Rosa, Espinosa.
0: Ya te dije, ya, pues. Ya, Rosita, va el temita. El 18 bailamos juntos, ¿eh?
4: Ya, yo
0: piso varias fotos. Ya,
5: ya, show, show.
0: Chao, Carlita Run. Es Carlita Run, chico.
5: Ahora se zumbara el viejo que tiene en la casa.
0: No, le puso un zapatazo, lo dejó de vuelta para la esquina. Pobre viejo.
5: La Rosita Run Run.
0: Rosita Run Run, ¿eh?
6: Esa de más pino la empanada, pues, viejo.
0: Ya, vamos con los Pincheiras del Sur. Y esto se llama Frágil en la RTL.

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23 horas con 9 minutos en Radio Tropical Latina. Estamos en vivo y en directo. Tenemos por acá algunos saluditos que nos han dado. Ya dice una canción, Me estás conquistando.

Y por acá nos pidieron también claveles para mi padre. Aquí tenemos el temita claveles para mi padre. Ahí lo vamos a programar, ¿vale, Bala? Los Reales del Valle, ¿eh? También nos pidieron Los Reales del Valle.

0: 752-50-41-41-32-80-21. Tenemos saludito hasta ahorita. Ah, se nos fue. Ahora sí. Aló, buenas noches.
1: Niquito.
0: Aló.
1: Ponen nuestra cancioncita.
0: ¿Cuál sería, amiga mía?
1: Ay, ¿cuántos
0: kilómetros? Dos.
1: Ruta 5.
0: Ruta 5. ¿Qué kilómetro, amiga? Tenemos el 190. ¿Cualquier temita?
1: Sí.
0: Ya, amiga mía, va al temita.
1: Ya, que llegue bien a casita.
0: Cuídese mucho, ¿ah?
1: Igual usted.
0: Ruta 5. Hola, saludos desde Bajo Los Romero, al Chuncho. ¿Esto es Bajo Los Romero? Allá en Molino, ¿no? Bajo Los Romero, ¿no? ¿Sí? Al Chuncho y Maestro Rochi, que dejen set para el 18, por favor. Oye, déjense, porque no se tomen toda la malicia, boy. Bendiciones a la mejor radio del Maule. Besitos, gracias. También a la población Oscar Bonilla de Casa Blanca. ¡Salud, bueno! ¡Aguante la Oscar Bonilla! Aguante los chiquillos por allá, aguante los chiquillos, ¿ah? ¿Aló?
2: Hola, Niquito.
0: Hola, hola, ¿quién por ahí?
2: Mari de Romeral.
0: Mari de Romeral, ¿cómo estamos, Mari?
2: Bien, gracias a Dios.
0: Qué bueno.
2: Una payita.
0: Ah, payita, ¿tiene preparado algo? ¿Ya? ¡Dele la payita, amiga mía! ¡Ahora ya!
2: Ya. Sintonizo RTL porque es una radio fenomenal. Todo el día yo lo escucho de mi lindo Romeral. En mi lindo Romeral, porque soy una mujer en cachá, me levanto con Quique Pistola y me acuesto con el Nicolás.
0: ¡Buena, buena, buena, buena, buena! ¡Me encantó, oye! ¡Me encantó! Oye, creativa, ¿eh? Creativa, me gustó, me gustó. Se ganó el tema, el tema que pídame lo que quieras, ya sabes que pídame lo que quieras. Se ganó un regalo, ya. ¿Qué temita quieres? Dígame, amiga mía.
2: El rey y ya. La reina con Darío Gómez y Areli Senao.
0: Y Areli Senao. Al tirante se lo buscamos.
2: Gracias, Niquito.
0: Cuídese mucho, que tenga buena noche.
2: La escucho, a la RTL la escucho todo el día.
0: Muchas gracias. Mire, qué rico. Muchas gracias,
2: porque conmigo. Yo cuido a mi mamá, entonces con ella me entretengo todo el día con la RTL.
0: Oiga, bendición a su mamá. Cuídese mucho, amiga mía.
2: Gracias.
0: Que pase buena noche. Chao, chao, corazón. Buena, buena, buena, buena, buena. Vamos a ir con los claveres para mi padre que nos pidieron delante. Ese temita lo pidió la Janet del sector de Dragones Norte. Claveles para mi padre. Ya viene Los Reales del Valle. Y ahí vamos con los temitas que nos han solicitado. Tengo pendiente los manantiales. Y el saludo para el Chuncho con los cabros.

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Oye, para saludar a los chiquillos que están en sintonía hasta ahora, ¿eh?

Abril Senao con Darío Gómez, el rey y la reina, para saludar a Mari de Romeral, que se mandó una valla pero espectacular, ¿eh? Saludos, Mari, un abrazo.

0: 23 horas, 28 minutos.
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las 5. Esto es María Chuchena para Carolina. 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

las 23 horas con 36 minutos en Radio Tropical Latina. Oye, Tropical, es como hola por Nico. 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

0: Atención, amigos míos. Atención, amigos míos. Me gustó la payita, de hecho la guardé, ¿eh? La payita de la auditora. Muy buena payita, mira.
1: Sintonizo RTL porque es una radio fenomenal. Todo el día yo lo escucho de mi lindo Romeral. En mi lindo Romeral, porque soy una mujer en cachá, me levanto con Quique Pistola y me acuesto con el Nicolás.
0: Bonita la paya, me gustó, ¿eh? Oye, rimó, sonó bonito. Claro, no, rimó súper bien, ¿ah? ¿Eh? Pero hay payas que no necesitan incluso rimas para poder sonar bien, ¿ah? ¿Eh? Sí, pues el que es inteligente las sabe hacer de oro, ¿no? Bien, bien, bien. Bien pensado, bien trabajado, bien manejado. Ah, tiene su payita, pues, gente, aprovechen, aprovechen, aprovechen. Mire que quedan poquitos días para la fiesta patria, para el 18. Bueno, estamos ya en el mes de la patria en todo caso, ¿eh? Sí. Oye, vamos a ir con la música, amigos míos, vamos a ir con un temita musical, pues queremos seguir disfrutando de esta jornada. Y vamos a ir con estos grandes, los históricos, Onda Sound y la movida tropical, que suenan así.

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La red más... ¡23 horas! ¡48 minutos!

con el gran show de la RTL, ¿eh? Lo dejamos con la mejor música, amigos míos, para que disfrute como Dios manda y lo pase espectacular junto a nosotros, ¿eh? Lo dejamos con los históricos y las cumbias inolvidables. Buenas noches, hasta mañana, chao, chao.

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1: Son las 12 de la noche.

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0: Oye, tenemos ya, primeramente, déjame saludar a toda la gente, por supuesto que sí. Buenos días, mi querida familia, buenos días a todos los que están en la sintonía. Buenos días, aquí comienza una nueva jornada llena de alegría, con música, con mucho sentimiento. Les deseamos a todos ustedes y les damos la cordial bienvenida al Despertar Ranchero. Claro que sí, al Despertar Ranchero. El programa que despierta sus corazones al ritmo. ¿Al ritmo de qué? De las mejores rancheras, de los mejores corridos. Y con la música que a usted le gusta, claro que sí, por supuesto. Un saludo muy especial, y quién está conduce el programa, acá Quique Pistolas con todos ustedes. Saludo especial para todos quienes ya nos están sintonizando desde sus hogares, desde su trabajo, desde sus vehículos, lugares donde usted se encuentre. Gracias por elegir nuestra compañía en esta hora, en este nuevo amanecer ranchero, en el Despertar Ranchero. Claro que sí. 5:07 a.m. Ya está todo listo para tocarle la música, también para que nos puedan llamar y puedan solicitar su tema, por supuesto que sí. Acá nos vamos a estar hasta las 8:00 a.m. con todos ustedes, entregándole la buena música del Despertar Ranchero y con Quique Pistolas en la 95.5, la frecuencia donde disparamos para todos lados. ¡Ay, qué bueno, qué bueno, qué bueno! Línea telefónica tempranito nomás. ¿Quién tenemos en línea? Aló, buenos días. Buenos días, ¿con quién por ahí? Aló. Hola. Hey. Entonces nos vamos al WhatsApp. Vamos a dar el número. Vamos al WhatsApp ya tempranito. Por acá nos están escribiendo. Ay, me escribió mi cuatecita de todos los días. ¿Cómo que no? ¿Cómo que no? Claro que sí. Oye, ¿qué te pasa, hombre? Si el programa ya empezó, hombre. Hace rato que empezó el programa. ¿Dónde estás? Eso, ahora sí que sí. A ver, ¿qué es lo que nos dice por acá?
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0: Buenos días, dice, buenos días, mi pistolón, ¿cómo está? Desde la Felicur Pasillo, Nueva Oriente, sí, allá, ya me hace recordar, el pasillo para ir a ver, claro que sí. Dándole la bienvenida al programa, gracias, gracias, pasillo local 35, no te equivoques. Vaya, ahí va a encontrar las verduras, pero fresquecitas, recién bañaditas, ¿sabes? Así que le damos la bienvenida al programa para pasear la mañana. Estoy desde la una, mira, ella desde la una de la mañana está. Que tenga un bendecido día. Te pídeme una canción, que yo te toco buenos temas. Claro que sí. Saludos cordiales para la Felicur, por donde el pasillo Nueva Oriente, ¿eh? Local 35. Vayan allá y van a encontrar las mejores verduras, pero fresquecitas, recién bañaditas, recién sacadas de la ducha, todo fresquecito. Así que en la mañana acá está, me dice que está desde la una de tempranito. Hoy día toca patio, hoy día patio y comida, claro, hoy día patio y comida, que patio y verdura, hombre, qué tanto, ya te dio hambre. Que tenga un bendecido día. Gracias, güerita, gracias. Aquí estamos en el Despertar Ranchero, 5:00 a.m, 5:10 a.m. ya.
2: Soy buen gallo.
0: Eso que sí. Oye, ayer me olvidé de tocar unas canciones, pero se los voy a tocar. Están para amanecer con ganas, pero con esas ganas que tiene que ser aquí en el Despertar Ranchero para todos ustedes, listos para recordar y disfrutar junto a ustedes. Al frente de este hermosísimo programa y con mucho cariño y con mucho sabor ranchero está su amigo de siempre, ¿quién? Quique Pistolas, claro que sí, el pistolón, me dicen unos. Claro que sí, unas güeritas me dicen el pistolón, así que súbale el volumen, prepare su cafecito, claro que sí, y acompáñense en el Despertar Ranchero por la Radio Tropical Latina.
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0: Que sí, y esto dice sí, mira, escucha.

0: 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Eso que sí. Y seguimos nosotros, por supuesto, acá en el Despertar Ranchero, con todos ustedes, entregándole la buena música. A esta hora ya son 5 de la mañana con 17 minutos, las 5 con 17, para todos ustedes. Hoy día ya estamos a día miércoles, claro que sí, día miércoles, miércoles 16 de septiembre. Hoy día saludamos a todos los Cornelios y a todos los Ciprianos. ¿Cuántos Cornelios habrán hoy? Nombre Cornelio y Cipriano, a él los mandamos saluditos. Claro que sí. Y damos acá el saludo también a todas las frecuencias asignadas a lo largo de la región de O'Higgins, del Maule y parte de la región del Ñuble. Y claro que sí, claro, un aplauso. Se están riendo de Cornelio y Cipriano, hombre, de eso. Eso, hoy día es su onomástico de Cornelio y Cipriano, así que los saludamos acá en el Despertar Ranchero para todos ellos. A ver, ¿hasta dónde disparamos? Aquí estamos en la 95.5, acá en Curicó. De acá nos vamos hasta San Fernando a través de la 93.7. En Talca, la 910 AM, Linares 95.3. Cauquenes, la 103.7. Constitución 95.7. Pichilemo, la 106.3. Licantén 99.3. Iloca 98.5. Duao 93.7. En Bichuquén llegamos a través de la 99.7. Lolol 90.1. Paredones 89.1. En Pencahue, la 103.7. Curepto, la 100.9. Claro que sí. Y a ver, por acá, ¿qué tenemos por acá? A ver, nos vamos a la línea telefónica, a ver, la línea telefónica ya, para que usted pueda llamar y también separar su tema, su canción que quiere escuchar. También lo puede hacer a través de nuestros teléfonos, dos teléfonos que los tenemos ya habilitados, sí. El 75-250-4141, 75-232-8021. Son los dos teléfonos que ya los tengo desocupados, sí, por supuesto. Sí. Y nuestro WhatsApp también, para que usted nos pueda escribir su mensaje de texto o pedirnos su tema o saludar a alguien, al más 569-6741-4765. Sí, ahí lo tenemos.
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0: ¿Quién? 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Y ahí estamos, ya tenemos las 5 de la mañana con 20 minutos, las 5 con 20 minutos, línea telefónica, a ver a quién tenemos por acá, qué cuate tenemos. Buenos días.
2: Buenos días.
0: ¿Cómo está usted? Gusto saludarle a esta hora.
2: Bien, gracias a usted.
0: Qué bueno, aquí estamos también ya sentaditos y peinaditos para entregarle la buena música a todos ustedes y la alegría del Despertar Ranchero.
2: Aquí estamos interesando.
0: Eso que sí, es un aplauso, caramba. ¿Qué
2: sí. Una cuequita, por favor.
0: Una cueca, ya.
2: Sí, por favor.
0: Don Pedrito, una cueca cualquiera. Sí. Y ahí le vamos a poner una cuequita buena, buena, buena, para que saque el pañuelo.
2: Así ya, que gracias, no se preocupe. Buen día.
0: Gracias, gracias. 5:21, las 5:21. En el despertar ranchero, por supuesto. Ayer me quedé debiendo este temita y hay que ponérselo. Claro que sí, tempranito nomás hay que ponérselo el tema. Y nos vamos. La gran señora, dicen.

todo lo que se... Quieta, hombre, quieta, pistolita, quieta todavía. No hay nadie para disparar. Quieta, hombre, quieta, quieta, quieta. Oye, aquí estamos, para los que se vienen integrando a la radio, a los que se quedaron dormiditos, ya son las 5 de la mañana con 26 minutos, por supuesto que sí. Les damos la bienvenida a todos ustedes, por supuesto, acá en la Radio Tropical Latina. Ya empezó, a partir de las 5 de la mañana empezó el despertar ranchero, con la mejor música, la alegría y el sentimiento, por supuesto que sí. Y aquí en los micrófonos, como siempre, su amigo de siempre. Quien les habla, por supuesto, Quique Pistola, listo ya para acompañarlos. En esta jornada ya lo estamos acompañando en esta jornada, así que súbale, súbale el volumen a la radio. Y con esto saludamos a todos mis cuates, a toda mi gente que está en la sintonía, por supuesto que sí. Y ya está sonando la buena música, 5 de la mañana con 26 minutos, las 5 con 26. Y esto me pidieron esta cuequita para levantar el ánimo, porque nos vamos con ganitas, con ganas, por supuesto que sí. Así que hay que estar, pero atentos al programación, porque se viene bueno. Oiga, faltan poquitos días, ¿eh? Ya no falta nada para el 17, 18, así que hay que alistar la garganta, hombre.

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eso, que ahí está la cueca, que me hizo sudar, que me hizo sudar, y al ver que me dio, ya me está dando sella, por supuesto que sí. Oye, aquí estamos en el despertar ranchero, por supuesto, acá en el despertar ranchero. Ya estamos a día miércoles 16, a Cornelio y a Cipriano. Está de onomástico. Le mandamos saludos cordiales para ellos, por supuesto que sí. Aquí estamos con Quique Pistola para todos ustedes a través de la 95.5, la Radio Tropical Latina, por supuesto. Ya acá, aquí estamos sonando la música ranchera, las cuecas que va directo al corazón, con sentimiento, tradición y ese sabor que nunca pasa de moda, claro.

0: para todo lo que viene levantándose, lo que viene sacudiendo la pereza, también le mandamos un saludo cordial. A ver qué es lo que nos toca por acá, qué es lo que nos dice, porque me sonó la alarma y cada vez que me suena la alarma es porque tenemos que ir a los comerciales. Ya son 5 de la mañana con 30 minutos, a las 5 con 30. Y aquí regresamos luego, claro que sí.
1: 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Son las 5 de la madrugada, con 31 minutos.
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1: Y ya tenemos las 5 de la mañana con 35 minutos, 5:35, me escribieron, gracias, me dicen, ¿cómo está don Quique Pistolas? Que te... A ver, acá, claro, ¿cómo está don Quique Pistolas? ¿Cómo que don Quique? ¿Quique nomás? Aquí escuchando su programa en San Fernando, quiero mandar un saludo para mi hermano que llegó a visitarme, dice, para las fiestas patrias. Ay, ay, ay, ay. Llego a visitar, ¿cierto? Ya, listo, y quiero... Y también para mi ex que está en la sintonía. ¿Cómo? Ay, quiere el tema estos celos, dice estos celos. Claro que estos celos ahí lo vamos a programar 5 de la mañana con 35 minutos, a las 5:35 aquí en el Despertar Ranchero, por supuesto. Con ustedes, su amigo de siempre, el hombre de la música, que le pone, que la levanta tempranito para que usted pueda realmente poder levantarse y sacudir la pereza. Claro que sí.
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1: Súbale, súbale el balame, compa, súbale el volumen a la radio, compa. Que aquí se canta, en el Despertar Ranchero, y aquí se vive la música, por supuesto que sí. Y nos vamos, 5:36 minutos, las 5:36.

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1: Y por supuesto que sí, por supuesto, salimos de las 5:39 ya, 5:39 aquí en el Despertar Ranchero para todos ustedes, por supuesto. Y nos vamos aquí a esta publicidad que es muy importante. A ver, línea telefónica, línea telefónica. ¿A quién tenemos por acá en la línea? Buenos días.
2: Buenos días.
1: ¿Cómo está usted?
2: ¿Cómo está?
1: Bien, ¿y usted cómo amaneció?
2: Bien, con la gracia del Señor.
1: Qué bueno, güerita, ¿con Gloria?
2: Sí, con ella misma.
1: Bella, pues. Hoy día te tocamos tu temita, Gloria. Te quedé debiendo ayer, pero hoy día
2: sí,
1: me pongo al día.
2: Ayer.
1: Ay, hoy día me pongo al día.
2: Estoy cobrando los dos.
1: Ay. Ya, hoy día. Hoy día le vamos a... el temita lo vamos a poner, ¿ya?
2: Ah, qué bueno.
1: Así que no se preocupe. Claro,
2: ¿cómo,
1: no? ¿Cómo dice que está? ¿Cómo se...? Dígame.
2: Pongo un disco lindo, con una alegría, pero mi disco es mío.
1: Claro, sí, por supuesto. Estamos poniendo, toda la música es buena, toda la música que me piden, por supuesto que sí.
2: Claro que sí, pues, ¿quieres tiene que ser?
1: ¿Quieres saludar a alguien?
2: Sí, quiero saber quién quiero saludar.
1: A ver.
2: Al señor Crocker, o sea... se me olvidó el nombre de este caballero, que es tan re buena persona.
1: Ya.
2: Bueno, pero voy a empezar por saludar a don José de San Fernando.
1: Ya, qué bueno.
2: Y con un disco lindo, bueno. No sé, Bajo el Puente, no sé.
1: Ahí lo vamos a poner, ya.
2: Ya, señor Sócrates, sabes que quiero saludar a ese caballero porque es muy buena persona.
1: Me parece bien.
2: Es un caballero muy buena persona, ha hecho muchas cosas buenas.
1: Ya,
2: por
1: qué bueno, qué bueno. Ya.
2: Y por eso quiero saludarlo a él con toda su familia.
1: Qué bueno, que dan el saludito para toda la
2: gente. Es una buena persona. Y saludo también al jefe de ahí, pues que saludarlo, porque gracias a él hay una buena música en el radio por todas partes.
1: Claro, por supuesto que sí, le mandamos un aplauso.
2: Así que yo quiero saludarlos a él, que saben.
1: Ya, me parece muy bien.
2: Saludar a mis amigos, a la hija y a don, a su marido, a toda la gente, a la señora Delfina, que haga los quesos de cabra, pues voy a ir a comprar.
1: Ah, ya, queso. Qué bueno, qué bueno. Ahí le mandamos los saluditos que lo están escuchando,
2: sí,
1: claro que sí.
2: Por favor, oiga, y usted que tenga un regio día, que le
1: gracias.
2: Vaya bien, que estupendo, cada día mejor.
1: Gracias.
2: Cada día mejor, porque usted está muy bien. Usted es una muy buena persona y a las personas buenas les va bien.
1: Por supuesto, por supuesto que sí.
2: Hartas bendiciones y muchas gracias. Y no se olvide de tocarme mi disco.
1: Por supuesto, no, si ya lo tengo, ya lo tengo anotadito.
2: Mi nombre es ese.
1: Ya lo tengo anotadito, no se preocupe. Ya.
2: Gracias.
1: Que le vaya súper bien, que le vaya bien, ¿ah? Que tenga un bonito día, Gloria, que tenga un excelente día, claro, y un aplausote. Y con este aplauso también recibimos, claro que sí recibimos. Mira, escucha, escucha, que esto es muy importante.

0: 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Un buen gallo, a las 5 de la mañana con 45 minutos. ¿Dónde te vas? 5 con 45. Línea telefónica, aló, buenos días. ¿A quién tenemos por ahí? Buenos días.
1: Oye, Quique.
0: Hola, hola, ¿cómo están, hombre?
1: De San Fernando.
0: Hola, de San Fernando, claro que sí, dígame.
1: Bien, pues, me decía de 5.
0: Ah, claro, ¿para quién? Escúchame por el celular, hombre.
1: Saludos para la ciudad de Colombia.
0: ¿Para quién? ¿Con qué canción?
1: La señora Gloria.
0: La señora Gloria, ya, por supuesto. Ahí le mandamos saludos a la señora Gloria que te está escuchando. ¿Algún temita que quiere escuchar?
1: Con la milla, la milla negra.
0: ¿Cuál? ¿Cuál temita?
1: La media negra.
0: La media negra.
1: Pantalón café.
0: Ya va el pantalón café, ya ahí le vamos a poner el pantalón café, ya el pantalón café lo vamos a anotar. Ya, ahí está, ahí lo vamos a programar el tema.
1: Ya se cae, tenga buen día, Quique.
0: Ya, igual manera, para ti, cuate, que le vaya súper bien. Las 5 de la mañana con 46 minutos, ahí le está dedicando el pantalón café a la señora Gloria, el hombre. Ya tenemos líneas habilitadas, lo tenemos desocupadita, esta otra está desocupada también y esta también está desocupada, las dos están desocupadas. 75-250-41-41 y el 75-232-80-21. Ahí están los dos, claro, de su
2: borracho.
0: Y nuestro WhatsApp para los que se vienen integrando a la radio. El más 569-6741-4765. Ahí están los números y el WhatsApp también para que nos puedan llamar, por supuesto. Aquí estamos en el Despertar Ranchero, escuchando a todos ustedes sus llamados también y que también que le ponemos la música a ese corazoncito que de repente está sufriendo, acá le ponemos la música nosotros, claro que sí. Y me pidieron una de Juan Gabriel, me pidieron también, está en la programación. Quiero escuchar el tema de Juan Gabriel y esto va para la Felicur. Dedicado el temita para la Felicura. 5 de la mañana con 47 minutos, 5 con 47.
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0: corrido.
1: Y ya tenemos las 5 de la mañana con 52 minutos, las 5:52. Qué bueno el tema. Abrázame, mi amor, que el tiempo pasa y ya. Atención, mi gente, aquí estamos en el Despertar Ranchero. Ya llegó la hora para cantar, para bailar, por supuesto. Y ya estamos a pasitos de llegar al 18 para poder ir a las fondas, ¿ah? Por supuesto que sí. A ver, ¿a quién tenemos por acá? ¿Qué es lo que nos dice este WhatsApp? Por supuesto que nos llega los WhatsApp también. Y hay que escuchar a la gente que nos escribe, nos llama.
2: Oye, Kiki Pistola, bueno, y Don Parque.
1: Hola, ¿qué tal?
2: Escuchar la canción Vestido Rojo.
1: Vestido
2: por
1: Rojo.
2: Por favor. Ya. Gracias, saludos a todos.
1: Vestido Rojo, ahí le vamos a poner un saludito, por supuesto que sí. Y un aplauso, ahí está programado el Vestido Rojo. A ver por acá, ¿qué es lo que nos dice? A ver, escuchemos el WhatsApp. A ver, ¿qué es lo que nos dice por acá el WhatsApp? A ver, pongámosle.
3: Saludos al Barty, al rey de las perillas, al Barty. Buenos días, muchachos.
1: Hola.
3: Sintonía de acá de Rancho de Antofagasta. Porque ya estamos terminando el turnito.
1: Qué bueno. Quiero que tengan
3: una bonita día, una bonita jornada.
1: Gracias.
3: Y quería pedirle este mita, El Amante Apasionado. Gracias, amigo. Esto que está rostando sintonía de acá de Antofagasta va quedando.
1: Eso es.
3: Ya, bonito turno. Chau,
1: qué
3: chau.
1: Bueno,
3: tenemos sed.
1: No tienes nada. Listo, ahí le mandamos saludos cordiales. Por supuesto que sí. Por supuesto que acá estamos en el Despertar del Amante. Y seguimos en el Despertar Ranchero, por supuesto, 5 de la mañana con 54 minutos, a las 5:54.
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1: Y me pidieron debajo del puente, vamos a poner debajo del puente para saludar a Gloria de San Fernando. De San Fernando le manda saluditos a Gloria, de San Fernando. Y esto, un aplausote también. Claro que sí. Las 5:54 minutos, 5:54, a levantarse, a sacudir la pereza. Oye, mandamos saluditos también a la jefecita que ya se levantó a hacer los frijolcitos. Le mandamos saludos cordiales y un aplauso y un abrazo de esos apretadísimos, de esos que solamente doy yo, que te hacen crujir las costillas, bonita. Eso que sí. Debajo del puente.

0: atención, mi gente, que acá seguimos en el despertar ranchero, por supuesto. Ya viene debajo del puente, por supuesto que sí.
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0: Ya tocamos debajo del puente, hombre. Ya tocamos debajo del puente. Ahora viene. Ahora viene Gloria. Prepárate, Gloria. A ver, vamos, tenemos la línea telefónica. A ver a quién tenemos en línea. Aló, buenos días. Se fue.
1: Se andaba emborrachando.
0: Ya tenemos las 5:59, las 5:59, por supuesto. ¿Cómo avanza la hora? Aló, buenos días. Buenos días por ahí. Sí, buenos días.
2: Buenos días.
0: ¿Con quién tenemos el gusto por ahí?
2: Estamos llamando, ¿de qué?
0: ¿De dónde?
2: De Cureto.
0: De Cureto, un aplauso para Cureto.
2: Oye.
0: Claro que sí.
2: Quisiera, si es posible, una canción de los Halcones Negros.
0: Ya, sí, por supuesto.
2: Una canción que sea nomás de los Halcones
0: Negros. Los Halcones Negros de Cureto, claro que ¿sí? Le vamos a poner los Halcones Negros de Cureto. No hay problema, ¿con quién hablamos por ahí?
2: Lo voy a escuchar.
0: Tiene que escucharlo, güey, tiene que escucharlo.
2: Que lo pase muy bien, si no lo saludo hasta el 18, que pase un feliz 18, mi guacho.
0: Lo importante es que me diga salud nomás, nada más.
2: ¡Salud, hermano!
0: ¡Eso, qué mal, qué bueno! Ay, ay, ay, no más, güey, qué bueno, qué bueno. A levantarse con alegría, ahí está el despertar del cielo. Gracias, ahí le ponemos en los Halcones Negros, no hay problema. Gracias por estar en la sintonía, saludos cordiales. Allá nos escuchan en Cureto, claro que sí. Como que no, nos escuchan por todo lado a través de la 100.9, claro. Saludos cordiales para todo ello, claro que sí. Ya me sonó el timbre de nuevo.
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0: Y esto me mandan, ¿a dónde? A la tanda y regresamos. Vamos a la tanda comercial y regresamos, güey. No se me vayan a ir tantito que regresamos.
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5: Son las 6 de la mañana. Con un minuto.
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1: Las 6:04 a.m, las 6:04 minutos, por supuesto que sí, aquí estamos en el Despertar Ranchero, seguimos nosotros, pero aquí sentaditos, pero poniéndole bueno, 6:04 a.m, por supuesto. Aquí nos vamos a ver al WhatsApp, ¿qué es lo que nos dice por aquí el WhatsApp? A ver, por supuesto que sí, vamos a escuchar, a ver el WhatsApp que nos dice.
2: Hola, mi cuate Pistolones.
1: Hola, ¿cómo estás, güey?
2: Quiero pedirle un tema.
1: ¿Cuál?
2: El pica pica. Con el Monte Aguilino, por favor.
1: El pica pica.
2: Que tenga buen día, muchas gracias.
1: Ya, el pica pica, a ver, escuchemos por quién lo canta.
2: Hola, mi cuate Pistolones.
1: Hola.
2: Quiero pedirle un tema.
1: ¿Cuál?
2: El pica pica con el Monte Aguilino, por favor. Que tenga buen día, muchas gracias.
1: Gracias a usted, güey, gracias por estar en la sintonía. A ver, y nos vamos por acá, ¿qué es lo que dicen?

Y nos vamos con este temita, 6 de la mañana con 5 minutos, las 6 con 5, ya estamos con el siguiente tema, por supuesto, para entregarle a todos ustedes. Aquí en el Despertar Ranchero llegó la hora de cantar, de bailar, por supuesto, y de recordar los grandes amores al ritmo de la música ranchera.

0: ¿qué es lo que nos dice por acá? ¿Qué es lo que nos dice? A ver, vamos al WhatsApp, por supuesto. Oye, mi pistolón, me dice, ¿me podría poner la canción que se llama? Y me acuerdo de ti, me acuerdo de ti. Ay, ay, ay, otra vez te acuerdo. Me acuerdo de ti, ya. De Vicente, claro. De Vicente.
1: Cuídate, Juan, que ya por
0: ahí. Dedícala para alguien, güerita, dedícala para alguien. Ahí le vamos a poner el temita, por supuesto que sí, ya viene el... A ver, el de Pantalón Café, me pidieron también el de Pantalón Café y lo vamos a seguir con la programación de la radio, por supuesto, acá en el Despertar Ranchero para todos ustedes. Claro, a todos los que están sintonizando la radio, a todos los que se vienen integrando, le mandamos un saludo cordial, por supuesto, a esta hora, 6 de la mañana con 12 minutos, las 6 con 12. Aquí estamos en los micrófonos, ¿quién está? Su amigo, su compadre, su servidor. ¡Qué capistolas! ¡Qué tanto! 6 con 12.

0: mañana con 17 minutos. Las 6 con 17 minutos, por supuesto que sí. Aquí estamos en el Despertar Ranchero para todas las personas que están en la sintonía. Para todos mis cuates que ya se levantaron, que están yéndose. ¿A dónde? Están yendo a la chamba, están yendo a la chamba. Les saludamos cordialmente a esta hora del programa, las 6 con 17 minutos. ¿A quién tenemos en línea? Aló, buenos días.
1: Aló, buenos días, mi chiquito, ¿cómo amaneció?
0: Vio bien, ¿y usted cómo amaneció? ¿Cómo dice que amaneció?
1: Amaneció un poquito mejor.
0: Me parece bien, cada día más mejor. Ya cuando llegue el 18 vas a estar bien. Y de ahí el 20 de nuevo te enfermas, ¿ya?
1: Ojalá.
0: ¿Cómo está usted? ¿Cómo dice que le va?
1: Bien, chiquito, bien,
0: qué bueno,
1: yo.
0: Qué bueno.
1: Trabajando, cansada, pero ahí dando.
0: Claro, ¿ya te vas a la chamba?
1: Sí, ya
0: bueno.
1: Voy caminando ya.
0: Qué bueno, súbale el volumen a la radio nomás. Aunque...
1: Sí, por todo eso que me quedan mirando cuando voy hablando.
0: ¡Qué fue borracho! ¡Qué bueno, qué bueno!
1: Todo eso ahí,
0: chiquito,
1: me quedan mirando.
0: Esto que sí. Oye, ¿quieres saludar a alguien? Mándalo saludos,
1: sí,
0: mándalo.
1: Sí, a los chiquillos de allá arriba y a todos mis hijos para allá también de Colvirilla.
0: Ya.
1: A mis nietos y así para la gente que me conoce. Y a todos. Y a Cerrucho también. Que lo pase bien y que no tome nada mucho.
0: ¿A quién le dice el Cerrucho?
1: Al Ruce, que se cuide.
0: Al Rucecito, No, está cuidado el Rucecito.
1: Que se cuide mucho nomás.
0: Que se
1: cuide. Si va a ser papá.
0: ¿Va a ser papá de nuevo? ¿Va a ser papá el Rucecito?
1: Sí, caballero.
0: Verdad,
1: no quiero nada mucho, pero bueno. Hágale queda.
0: Sí, por supuesto que sí.
1: Y un saludo para todos los que van a la chamba para allá a trabajar, para todos, que se cuide, que pasen buenas fiestas. Y nada, porque pasen las llaves nomás y que no se crean los más bacanes.
0: Claro, exactamente, claro que sí. Y que tomen
1: sí,
0: harto,
1: que
0: tomen.
1: Igual, que pasen buenas fiestas.
0: Gracias, aquí vamos a estar trabajando, nosotros vamos a estar chambeando, vamos a estar en la mañanita, vamos a estar todos los días en la mañana, de 5 a las 8 entregando, claro.
1: Para uno que está solita le sirve para escucharlo.
0: Exactamente, ahí tú solito y yo solito, ahí
1: que hacemos. Vamos a hacer algo por ahí.
0: Claro, por supuesto que sí. Ya se me cuida y le vamos a tocar su
1: teléfono. Cuídese, oiga, me toca una canción.
0: ¿Cuál sería? ¿Cuál?
1: La mal sentada.
0: La mal sentada. Sentada, ¿cómo lo habrán, cómo te habrán dejado, oye? La mal sentada ahí.
1: Esa es la mal sentada, va a dedicarse la Rucio.
0: Ay, ya.
1: Oye, y nunca me llegaron los remedios que me iban a dar,
0: pues. Cierto que no llegaron, así dicen nomás, pero ¿qué
1: le
0: vamos a hacer?
1: Que le quedaba nada colágeno.
0: Esa, ay, lo que... Qué bueno. Oye, ya, ahí.
1: Ya, mi chiquito, cuídese.
0: Se me cuida, güerita. Ahí ya. Estamos, 6 de la mañana con 20 minutos, las 6 con 20 minutos, ya vamos. ¿Y nos vamos a dónde? Por debajo del agua, los rancheros del río Maule, por supuesto.

0: 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Aquí tenemos en línea. Aló, buenos días. Aló, buenos días por ahí. Se fue el güerito, se fue. 6 de la mañana con 27 minutos, 6 con 27. Viene el vestido rojo, por supuesto que sí.
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0: Ya tenemos las 6 con 27 minutos, 6 con 27. Oye, ya se levantaron, ya sacudieron la pereza. Hay uno que se están dirigiendo a la chambita, ya le mandamos un saludo cordial a los que están detrás del volante. También los saludamos acá en el Despertar Ranchero. Eso que sí, línea telefónica. Aló, buenos días.
2: También lo saludamos.
0: ¿A quién tenemos en línea? Buenos días.
3: Quique.
0: Sí, con él mismo. ¿Con quién hablo yo?
3: Con usted, Quique.
0: Hola, bien, bien. Dígame.
3: José Abarca.
0: Ya, cuénteme, José Abarca.
3: De San Fernando.
0: Sí, listo, listo. ¿Cómo está usted? Ya. ¿Algún temita?
3: Bien, la mina negra.
0: Ah,
3: la mina negra.
0: Ya listo, ahí lo vamos a poner.
3: La mina negra.
0: Ya listo, listo. No te preocupes.
3: Pues es Diona Gloria.
0: Eso, ya listo. Que estén muy bien, se me cuida. 6 de la mañana con 28 minutos, 6 con 28, línea telefónica. Aló, buenos días. Buenos días por ahí.
1: Voy a cantar.
0: Ahí nos vamos a la música. Este es el vestido rojo, claro que sí, que se viene con ganas. Las 6 con 29 minutos ya en el Despertar Ranchero, claro, claro que sí.

0: Son las 6 de la mañana. Con 33 minutos.
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estamos, por supuesto, a las 6:38 a.m. las 6:38 aquí en el Despertar Ranchero para todos ustedes. A ver, me llegó un WhatsApp. Me gustaría escuchar La Higuera, dice, con el clavel, La Higuera, con el clavel. Vamos a anotarlo acá, La Higuera. Higuera con el clavel, claro que sí. Y seguimos con la música que me están pidiendo para poner los temas, por supuesto. Amante apasionado, ya viene Amante apasionado. Aquí estamos con toda la música del mero, mero, para entregarle a todos ustedes. Claro que sí, claro que sí. Despertar Ranchero para todos ustedes. Acá con Quique Pistolas. Y nos vamos a la música. Que es tantito.

0: Eso que sí, 6:43 ya, güey. 6:43, aquí estamos y damos la bienvenida a los que se vienen integrando a la Radio Tropical Latina. Aquí en sus estaciones, en distintas frecuencias asignadas a lo largo de la región de O'Higgins, Maule y parte de la región del Ñuble, por supuesto que sí. Aquí nosotros programando los temas y dando ese ánimo, por supuesto. Ya viene también el piecito de cueca, por supuesto. Estoy esperando que se levanten todos. Oye, vamos a la línea telefónica. ¿Quién tenemos por acá? Buenos días.
1: Buenos días, Quique.
0: Hola, muy buenos días. Gusto saludarte.
1: Aquí vamos, camino a la chambita.
0: ¿Cómo?
1: A camillar, como dice Rubio.
0: Esta, Robin, ahí está la cuadrilla de Robin, caramba.
1: Sí, aquí vamos para allá, para San Vicente.
0: Oye, dice por ahí, me pasaron la voz, dice que el rociecito tiene a 4 mujeres embarazadas. ¿Qué va a hacer? ¿Qué le va a hacer el hombre?
1: Hay 4 más.
0: ¿Hay más?
1: Sí, hay 4 más.
0: Ay, ay, ay, oye, que este rociecito sí que la lleva. Por eso.
1: Sí, y ahora lo están pidiendo de allá del extranjero. Le llegó un mensaje este día.
0: Tienen pedido.
1: Oiga, para un recado para la señora Cecilia, ¿verdad? ¿Cómo se llama?
0: Ya.
1: Que le ofertó un remedio, Rubio.
0: Sí, vos dices que nunca llegó el remedio.
1: Pero que dice que todavía no tienes contacto de ella, vos.
0: Ay, ay, ay, ay, ay, no más.
1: Oiga, dígale que esté tranquila, no, si la pócima la tiene lista, dice.
0: Ah, ¿lo tiene lista la pócima?
1: Sí, dice que él está arreglando viejo de la cadera, riñones, de todos lados.
0: En serio que sí, ya.
1: Que dice que él también le caerá en la endereza, dice. Y que tiene remedio para todo eso, dice que tranquila no más, dice que pasa la fiesta, tranquila no hay. Y ahí pues va a empezar a atender porque tiene muchos pedidos.
0: Ay, ay, ay, hasta que está el rusiecito ahí.
1: Sí. Oye, que tiene que aprovechar antes de noviembre porque en Rusio lo están pidiendo de por allá de para el lado de Haití. Y ahí la pelea con los haitianos, pues.
0: No, ya pierde el Rusio. Ahí ya pierde, claro. No.
1: Dice que no le tiene miedo a ni un haitiano.
0: Ni uno. Ahí por ese lado pierde. Por ahí pierde. No le recomiendo.
1: Pero yo no sé cuánto lo que es Rusio, puede que se agrande tanto.
0: Tanto que se agrande Rusio, capaz que no te quede dormido nomás.
1: Pero si dice que ni le tiene ni miedo ni a un Kike Pistola.
0: Pues. Ah, no. Ay, ay, ay, nomás dile que tenga cuidadito ese güey, que tenga cuidadito ese güey, que no se preocupe cualquier.
1: Oiga, ratito. Y el Rusio lo saca por el aula, usted dice que usted no tiene que ser nada muy grande.
0: No, nada muy grande, no lo ha visto la pistola todavía.
1: No, que usted es muy grande deporte, dice. Por el aula, dice.
0: No, que todo, oiga, que todo bueno, todo lo que es bueno viene en frasco pequeño. Así que tranquilito.
1: ¿Y el veneno también, pues?
0: También, claro que sí.
1: Oiga, dice que usted lo saca más o menos, dice que ya. ¿Cómo será un king?
0: Ay,
1: pero
0: ay,
1: a mí dice que ya tiene que estar, le está faltando el pelo, dice.
2: Fue borracho parrandero.
1: Que fue efecto medio de hino este rubio.
0: Esta que 6:46. Oye, güey. ¿A dónde van? ¿Dónde les toca irse ahorita? ¿De dónde se van? ¿Al sur, al norte?
1: Sé que un saludo a todos los viejitos ahí, pues, todos los viejos que salen temprano a trabajar.
0: Todos los que van a la chamba, claro, ¿sabes? Claro.
1: Y esperando que la empresa nueva den un buen asado, pues.
0: Tiene que ser así.
1: Para celebrar bien el cumpleaños en Chile, pues.
0: Claro, por supuesto, ya no falta nada.
1: Sí, pues ya el jueves empieza la fiesta ya, pues.
0: Eso que sí, o sea, mañana ya estamos vestidos de guaso, sí. Para ir a bailar a la fonda, claro que sí.
1: Sí, que
0: claro.
1: Ahí va a mandar un saludo a toda la gente, pues.
0: Qué bueno, ¿algún temita que quiere escuchar?
1: Con las barajas benditas.
0: Las barajas benditas, listo.
1: Sí, que...
0: Barajas.
1: ¿Y oiga, va a pegarse una vuelta para la isla o no?
0: Ahí vamos a ver, que vamos a trabajar ese día, de ahí capaz que...
1: Pero solo hasta la tarde asada, ¿no? Queríamos el día asada, tirar
0: un par de
1: un cuarto de novillo y cordero.
0: Ya, por allá te caigo, ya tengo tu número, Robin, así que tranquilito nomás.
1: Ya, ahí estamos tirando una digamos,
0: y
1: van a ir concursos y cosas ahí, pues yo.
0: Ya, ahí le vemos, ahí hacemos
1: alguna cosa. Ahí vamos a bailar cueca Rusia, como vaqueo toda esta semana, bailando cuecas con él. Ya lo tenemos bien escrito en la cueca.
0: Ya, está.
1: Y el único problema es que se lo saca con la escuela, yo, así muy arqueado de parte, este loco,
0: lo bailar con nomás solamente con, ¿cómo se llama? Sin escuelita, sin escuela.
1: No, yo tengo ganas de poner unos puros clavos medio las botas nomás, nada más que para que pinche, ¿no?
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1: Y quiero consigue, que tengas buen día,
0: pues. Listo, Robby, que te vaya súper bien, un abrazo, que te vaya bien. Gracias.
1: Chao.
0: Listo, que tenga buen día. 6:48 a.m. y me pidieron los halcones negros que me estaban reclamando. Desde Curepto me piden los halcones negros. Y aquí que le vamos, le damos.

0: pidieron este temita para tocarlo, pero escúchame, muy bueno. A ver, vamos a la línea telefónica, a ver a quién tenemos por acá. Aló, buenos días. Buenos días. Aló, ¿con quién por ahí?
1: NN.
0: NN, ¿cómo estás, NN? Gusto saludarte en esta mañana, caramba.
1: ¿Qué haces? Sí, te escuchaba con mucha atención.
0: Gracias.
1: Y la verdad es que te quiero felicitar porque cada día usted la está rompiendo en la provincia de Curicó.
0: Gracias.
1: Hay mucho
0: gracias,
1: público wey. Que quiere conocerlo a Don Quique Pistola.
0: Gracias, güey.
1: Ayer estuvimos en el Manzano y la verdad que hay mucha gente que lo escucha durante la mañana y me llama mucho la atención que tan rápido han marcado una diferencia enorme, por así decirlo, por tus seguidores.
0: Gracias, güey. No, es que
1: así que usted tiene que seguir por el buen camino nomás, Quique Pistola, y darle para adelante, porque en la vida siempre hay obstáculos y hay que tratar de vencerlos de buena forma, de buena elite, de buena manera.
0: Eso que sí.
1: Yo digo, por detrás, porque
0: ¿por
1: hay
0: dónde?
1: Mucha gente que obviamente te quiere ver abajo.
0: No se te escucha bien, güey. ¿Dónde? ¿Dónde? Ahora sí, por ahí sí, saca la cabeza por la ventana. No se escucha bien.
1: Quique, lo que pasa es que te decía que hay mucha gente que te quiere ver bien y obviamente el ser humano, el chileno, es muy chaquetero. Entonces, yo siempre digo de que en la vida hay una persona que está viendo todo y todo se paga en esta vida.
0: Por supuesto, sí.
1: Así que yo le deseo, como siempre se lo he dicho, no ahora, sino que fuera de micrófono, que la está rompiendo en cada rincón de la provincia que ando. Siempre me hablan de Quique Pistola, como saben que tenemos alguna cercanía. Entonces, no quiero aburrirte más, no quiero aburrir a los auditores, y sigue con tu programa tan exitoso en la provincia y en la región y en el país, Quique. Un abrazo a la distancia.
0: Gracias, Sergio. Sergio, ¿qué digo? Gracias. Ya te confundí de nombre. Francisco Arévalo, gracias por estar en la sintonía. Gracias también para
1: Oye,
0: ti, un
1: Quique,
0: abrazo. Cuéntame.
1: Para aprovechar el combo, mucha gente que va saliendo de la provincia de Curicó, a la costa curicana, que lo hagan con bastante precaución,

0: con cuidado, no adelantar en las curvas, que es muy peligroso. Hay muchos chicos que los papás les pasan la camioneta para ir al fin de semana a la playa, y creo que eso hay que tener mucho, pero mucho respeto. No queremos estar lamentando accidentes en la región, en la provincia, que lo hagan con mucho respeto y respetar todas las reglas del tránsito. Buenos días, Quique, un abrazo.
1: Un abrazo, gracias, Francisco, el NN, y le mandamos un aplauso, un grandazo, claro, por supuesto. Ya tenemos las 6 de la mañana con 56 minutos, las 6 con 56, y aquí estamos en el Despertar Ranchero con Quique Pistola, por supuesto que sí. Línea telefónica, 6 de la mañana con 56, aló, buenos días. ¿Cómo? Dice que le va, buenos días.
2: Buenos días.
1: Aquí estamos, cuénteme, ¿en qué le podemos ayudar? ¿A qué estamos?
2: Póngase una canción bonita.
1: Póngale, pues, ¿cuál temita quiere escuchar?
2: Los hermanos Campos.
1: Los hermanos Campos, ya listo, acá le vamos a programar los hermanos Campos. No hay problema, señor, no hay problema, y le ponemos, le programamos. Gracias por estar.
2: Gracias.
1: 6 de la mañana con 57 minutos, 6 con 57. Escuchemos este tema que me mandaron para programarlo, para programar este, porque estamos en el mes de la patria y estamos con la música, y esto que dice así.

qué bueno. Qué buen tema. Por supuesto que sí. Aquí estamos en el mes de la patria. Y aquí le ponemos 7 de la mañana. Ya son 7 de la mañana. Con 0 horas. 7 de la mañana con 0 minutos. Oye, aquí poniéndole. Bueno, claro que sí. Estamos en el mes de la patria. Nosotros también. Aquí estamos. Ya listecito también, ya listé el pañuelo, la que me quiera sacar a bailar cueca, que me avisen nomás, que yo zapateo en cualquier fonda, también zapateo. Eso que sí. Oye, me tocaron el timbre y me dijeron, ¿sabes qué? Tenemos que ir a la tanda y nos vamos a la tanda comercial y regresamos, que regresamos.

0: Son las 7 de la mañana. Con un minuto.
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0: 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Son las 7 con 10 minutos, por supuesto que sí. Oye, que nos vamos a la línea telefónica, a ver, aquí tenemos en línea, buenos días. Aló, buenos días por ahí. Ya, entonces nos vamos al WhatsApp a ver qué es lo que nos dice el WhatsApp. Aquí nos dice, hola, muy buenos días, ¿cómo amaneció usted y yo y su familia? Quiero pedirle una canción de los Talismanes del Ritmo, sí, para saludar a mi hijo, los Talismanes del Ritmo. Acá le ponemos los Talismanes. Vamos a ver si alcanzamos los Talismanes del Ritmo. Tenemos muchos pedidos, igual que todos los días. Muchos pedidos, sí, por supuesto. Para saludar, dice, para saludar a mis hijos Manuel Marchán, a José Marchán y a mi señora Maritza Valenzuela, por supuesto, con el tema, sí. Somos de Romeral, un aplauso para Romeral, que nos están escuchando a esta hora. Un aplauso grandísimo y bien apretado. Línea telefónica, lo buenos días. Ya, y nos vamos a, ¿dónde? Al Pica Pica, que me pidieron el tema, el Pica Pica.
1: Claro.
0: Bueno, voy a seguir alegrando la fiesta. Alegremos la fiesta nomás, que estamos en 18 acá, nadie se molesta.
1: Están todos los viejos, vaya para el sur, y se llama el Pica Pica. A ver, viejo, ponele con la corona, esto no es nuevo.

Y ahora vamos a dar una pasadita por el negocio, por supuesto, a todas las frecuencias de la Radio Tropical Latina a lo largo de la región de O'Higgins, a lo largo de la región del Maule y parte de la región del Ñuble, por supuesto. En Curicó también nos escuchan, acá nos escuchan a través de la 95.5, claro que sí. Nos disparamos hasta San Fernando a través de la 93.7, llegamos a Talca también, a Linares, Cauquenes, Constitución, Pichilé, Molicantén, Iloca, Duao, Bichuquén, Lolol, Paredones, Pencahue, Curepto. Claro que sí. Y vamos a la línea telefónica a ver a quién tenemos en línea. Aló, buenos días. Buenos días por ahí, ¿a quién tenemos? Aló. Y nos vamos a la música, a ver qué es lo que nos dice por acá. Necesito la canción Me Acordé de Ti, por supuesto que te acordaste de mí, claro que sí. Ahí le vamos a poner el temita, claro que sí. Eso, ya viene, tranquilo, tranquila, ¿a dónde te vas? Y nos vamos, ya son las 7 de la mañana con 16 minutos, 7 con 16.

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1: Líneas habilitadas, líneas habilitadas, por supuesto que sí. A esta hora ya son las 7 de la mañana con 20 minutos, las 7 con 20, aquí en este programa que llega gracias a todos ustedes, gracias, por supuesto, a todos nuestros auspiciadores, al gran gestor inmobiliario Jorge Godoy, caramba, apoyando, como siempre, la música, la alegría, nuestra gente, claro que sí. 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El gran gestor inmobiliario Jorge Godoy Valenzuela. 7 de la mañana con 22 minutos, las 7 con 22. Y nos vamos, ¿a dónde que nos vamos? La mal sentada, me dice que la mal sentada.
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1: Aquí viene la mal sentada, a ver qué tenemos en línea. Acá tenemos un WhatsApp que nos llega. Hola, buen día, dice. Soy Pía, quisiera mandar un saludo para mi tía Margarita y mi tío José. Mándale los saluditos para José y Margarita. De parte de Pía, sí, quisiera escuchar la canción de Rocío Dúrcal, Amor Eterno. Eso es la que me ofrecieron una vez y me dejaron a los dos meses. Amor Eterno, ya, y le vamos a poner de Rocío Dúrcal, Rocío Dúrcal. Ya, vamos a ver si alcanzamos de Rocío Dúrcal. Ya, vamos a poner Amor Eterno. Esta canción me trae recuerdos. A los dos meses me dijeron, te vas, payasito.
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1: ay, ay, ay, 7 con 23, minutos a las 7 con 23. Nos vamos con la canción, La Mal Sentada, La Mal Sentada, me pidieron. Y aquí viene La Mal Sentada.
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1: ¡Eso, güey! 7 con 23, 7 con 23.
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Y ya estamos al aire nuevamente a las 7:27, 7:27, por supuesto que sí. Acompañándoles con la mejor de la música, por supuesto, con todo lo requerido de todas las personas que nos piden. Ya viene Los Rancheros del Río Maule, libro abierto que me pidieron también, sí. Llegamos con todo el corazón, con todas las pilas puestas aquí en El Despertar Ranchero, con Quique Pistola. 7:27, las 7:27. Y esto que le ponemos bueno, este es su programa, Ranchero de todos ustedes, un espacio lleno de alegría, de recuerdos, de amor, de tradición, pensando especialmente, sí, para todos ustedes, para todos los fieles auditores del Despertar Ranchero. Tenemos a las 7:28, 7:28, claro que sí,

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0: 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A ver qué es lo que nos dice por acá. Nos vamos al WhatsApp. Hola, mi pistolote, dice mi pistolón. Le quiero mandar un saludo desde local 35 Pasillos Nuevo Oriente a mi amigo Kenito y a su señora y al vecino René. Y a su vecina Magda, ay, ay, ay, ellos son del pasillo Nueva Oriente, local 34. Ay, ay, ay, ya manda los saluditos, sí, por ahí en la Felicur, donde están las verduras fresquecitas, bien lavaditas. Sí, por supuesto. Las verduras, hombre, las verduras, bien bañaditas las verduras están. Ahí le mandó saludos, por supuesto, para su amigo, que está su amigo Kenito. Su señora también, y al vecino René, y su vecina Magda también, ahí le mandan los saludos, por supuesto. Ellos están en el local 34, pasillo 34, ahí en la Felicur. Verduras lavaditas y bien bañaditas. Y bien sequitas también, porque las verduras hay que secarlas, hombre. Ahí estamos, claro, ya nos vamos a ver acá. 7:30 a.m, las 7:30, me sonó la alarma. Y nos vamos a los comerciales. Claro que sí, claro que sí. Nos vamos a los comerciales y regresamos.
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2: Son las 7:00 a.m. Con 31 minutos.
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1: Hola, hola, Quique, desde acá de Santiago, amiguito, ya pisándole los talones al 18 de septiembre. Un abracito grande con esta música, poder emprendernos con la alegría, con la chispeza y con la alegría que tú que te caracterizas siempre todas las mañanas. Un abracito grande, amiguito, muchas gracias por la entretención, por la alegría, por la energía que tú te proyectas todos los días y con la inyección ahí de las amigas que te levantan el ánimo.
2: Claro, por supuesto que sí, que toda me levanta que el ánimo tempranito nomás. Mira aquí, justo llegó la que me levante el ánimo, güey, que lo adivinaste, pero que adivinaste, ¿ah? Aquí estos son los mensajes, mira.
3: Hola, Quique Pistola, ¿cómo está?
2: Bien.
3: ¿Cómo amaneció?
2: Bien.
3: Espero que bien. Acá está su editora para levantarle su ánimo y dejarle su ánimo, pero bien arriba, ¿eh? Que tenga un buen día, un gran abrazote.
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2: ahí,
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2: Ahí, que me levante el ánimo cada rato, oye. Bueno, mire.
3: Hola, Quique Pistola, ¿cómo está?
2: Bien.
3: ¿Cómo amaneció?
2: Bien.
3: Espero que bien.
2: Sí.
3: Acá está su editora.
2: Sí.
3: Para levantarle su ánimo.
2: Ya.
3: Y dejarle su ánimo, pero bien arriba, bien arriba, ¿eh? Que tenga un buen día.
2: Ya.
3: Un gran abrazote.
2: Ya, gracias por el ánimo. Claro que sí, 7 de la mañana a las 7, las 7 con 38 minutos, las 7 con 38 ya. A ver, y seguimos por acá saludando. Hola, muy buenos días, saludos para usted, muy buen programa. Si se puede, el temita Dos Mujeres y un Camino del Grupo Bronco, por favor, gracias, gracias, gracias. Vamos, tenemos más pedidos que chicha para el 18 ya. Dos Mujeres y un Camino, Dos Mujeres, no querís nada. Un Camino, claro, ya le ponemos de los Broncos. Vamos a ver si alcanzamos, si no, tendría que colocárselo mañana.
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2: A ver, ¿a qué toca por acá? Gracias por estar en la sintonía, todos ustedes. Gracias, gracias. 7:39 minutos, las 7:39. Claro que sí, claro que sí. Vamos a los rancheros del río Maule. Libro abierto, me pidieron. Claro que sí, libro abierto. Ya nos vamos, porque estamos con la música tradicionalísima. ¿Qué te pasó, hombre? ¿Qué te pasó?

0: aquí estamos, seguimos, por supuesto, aquí al frente a este hermoso programa, El Despertar Ranchero, con mucho carisma, entusiasmo, que lo hacemos nosotros aquí. Está Kike Pistola, por supuesto, y que suene la música, que suene Hancha Rosqueado. Claro que sí.
1: La triste historia de un ranchero enamorado.
0: A ver, nos vamos al WhatsApp, que es lo que nos dice el WhatsApp por acá.
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0: Ya, escuchemos el WhatsApp.
2: Con ese ánimo, Kike, cualquiera puede caminar en tres piernas.
0: Ay, ¿qué pasa? Con bastante ánimo por acá. A ver, tenemos una invitación histórica del Día del Hospital, por supuesto. A ver, que no le entiendo bien acá. En el cementerio Héctor y Cultural de Curicó, sí, por supuesto, histórico de cultural, el cementerio histórico de cultural, va a haber, creo, pareciera que va a haber, a ver, vamos a leerlo bien, que me lo envíe a mi WhatsApp, envíamelo al WhatsApp, hermano, al tiro, no mal tirante, al tirante.
1: Esto
0: que está en la sintonía también, quiere que le levanten el ánimo, seguro. Mándame a mi WhatsApp, güey.
1: No tuvo tiempo.
0: A ver, para ver de qué se trata, güey. Ahí estamos, 7 con 45 minutos de la mañana. Aquí estamos en El Despertar Ranchero, por supuesto, aquí en la Radio Tropical Latina, la radio que se escucha, la radio del pueblo, a través de la 95.5 y todas sus redes, todas sus frecuencias asignadas a esta hora. Claro que sí. Eso. No dejemos de pasar, porque esto también es bueno, buenísimo.

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A ver, ¿a qué tenemos por acá? Invitación, si hay una invitación, y esto hay que destacarlo, por supuesto. Día histórico del hospital, en conmemoración el día histórico del hospital, don George Bordachar Sotomayor, alcalde de la comuna de Curicó, y Luis Figueroa, director del cementerio municipal, junto al Comité de Patrimonio Cultural Hospital de Curicó, tienen el agrado, por supuesto, de invitar a usted a la conmemoración, a conmemorarse a los funcionarios que ya partieron, por supuesto. Esta actividad está enmarcada en la celebración del Día del Hospital. Esta actividad busca rescatar... Espérate, hombre. Busca rescatar... A ver, ¿dónde estamos? Los patrimonios locales, sí, por supuesto, para honrar a quienes dedicaron su vida a la salud de nuestra comunidad. El programa, la ceremonia de conmemoración, presentación de la orquesta clásica, que la verdad, recorrido patrimonial visitando a los funcionarios del hospital fallecidos. O sea, es una actividad que hay que ir, por supuesto. Claro que sí. La fecha es el viernes 2 de octubre. Este viernes 2 de octubre, el próximo mes, 2 de octubre, 2026, desde las 16:30 horas, por supuesto, lugar en el Cementerio Histórico Cultural de Curicó. Invita la ilustre Municipalidad de Curicó, Cementerio Histórico Cultural de Curicó y el Comité Patrimonial Cultural Hospital de Curicó. Así que ahí estaremos. Eso para que vayan, vamos a ir, y que quieren conocer a Quique Pistolas, ahí va a estar Quique Pistolas, ¿no? Así que vayan preparadas nomás. 7:49, se viene la baraja bendita, me pidieron la baraja bendita, y aquí está la baraja bendita, por supuesto, 7:49.

0: Y ya tenemos 7 de la mañana con 53 minutos, a las 7 con 53, güey. O sea que nos vamos, nos despedimos. Le vamos a quedar debiendo, sí, por los temas que nos solicitaron. Le vamos a quedar debiendo, ¿ah? Pero mañana tempranito se lo estamos tocando. Claro que sí, claro que sí. Hoy nos despedimos, gracias por su cordial sintonía. Y nos vamos con este clavel que llegó a clavel, pero no alcanzamos para más, no alcanzamos. 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Nos despedimos de todas las frecuencias. Ya no se vayan, que vienen las noticias. Así que aquí nos encontramos nosotros el día de mañana. Gracias por estar con nosotros aquí en el Despertar Ranchero con todos ustedes. Se despide Quique Pistolas. Gracias por estar en la sintonía. Muchas gracias.
1: ¿No se las hallan ustedes? El único que se las halla era el león sordo. Entonces yo se las voy a enseñar a todos los que no se las saben. Cuando yo diga saltando, saltando, ustedes me dicen las breas te están colgando, ¿ya? ¿Estamos listos? A la una, dos, ya lo fuimos.

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0: 57 minutos. 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
1: La señal horaria en RTL.
2: Son las 8 de la mañana en punto.
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0: La Fiscalía de Curicó obtuvo veredicto condenatorio en el proceso judicial contra Ketty de las Mercedes Castro. Exitoso desfile de fiestas patrias en la Plaza de Curicó. 17 sumarios sanitarios se han cursado por parte de la Seremi de Salud en fiscalizaciones previas a fiestas patrias. Pronto habrían novedades por anomalías en el cementerio de Curicó. Y Curicó Unido mantiene distancia con el colista.
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0: Muy, pero muy buenos días, ¿cómo están? Qué gusto de saludarlos. Ombligo de la semana, miércoles ya. Oye, 16 de septiembre, qué linda fecha. Claro, estamos ya listos para empezar a zapatear, a mover el pañuelo, a sacudir, ¿no es cierto? Las palmas para estas hermosas cuecas que nos vamos a mandar durante el fin de semana, celebrando nuestra patria, nuestras festividades dieciocheras. Muchos de ustedes seguramente nos están escuchando desde otro punto, no al habitual de todos los días, ¿no? Porque aprovecharon esta semana de salir, de tomarse vacaciones algunos. Y me di cuenta, porque el tráfico o el tránsito, para ser así más específico, de distintos vehículos ha bajado en gran intensidad, por lo menos hoy en la mañana. Seguramente hay establecimientos educacionales que no tuvieron clases, ¿ah? Y seguramente algunos pidieron permiso para no asistir a trabajar. Pero ya se nota, ¿eh? Se nota que hay menos tránsito vehicular en distintas calles a esta hora, por lo menos entre las 7 y las 8 de la mañana era bastante notorio. 16 de septiembre. Vamos a saludar con mucho agrado, con mucho cariño, a todos los Cornelio. Y también a Cipriano, quien están de onomástico, ¿eh? Y a propósito, también vamos a saludar a don Barty Cornelio Cipriano Núñez Retamal, quien está a cargo de la puesta del aire el día de hoy. Y que les habla Sergio Peñalosa Calderón. Un día, la verdad es que amaneció con algo de nubosidad, pero se esperan 22 grados de temperatura para el día de hoy en la tarde, ¿eh? Más incluso caluroso que la jornada de ayer. Hizo bastante calor, ¿se dio cuenta usted? Y se siente ya esta sensación, valga la expresión, térmica, con bastante calor durante esta jornada y este espacio primaveral que estamos, ¿no es cierto?, viviendo durante este 18 de septiembre. Afortunadamente va a servir para que la gente pueda salir a disfrutar, para que puedan salir también a las fondas y ramadas, a las distintas actividades organizadas. Hay bailes, celebraciones ahí. Incluso yo el día 19 de septiembre voy a estar en una actividad ahí en el sector de la Medialuna de Entre Ríos, en Molina. Bueno, una actividad entretenida. Y la verdad es que todos estos días van a haber diversas actividades, de qué domaduras, qué carreras en saco, qué empinar el codo, qué montón de cosas que van a estar activas durante esta celebración de Fiesta Patria. No se quede en casa, aproveche de salir a dar una vueltecita. Y que a los comerciantes y a los emprendedores también les vaya muy, pero muy bien este fin de semana. Que ya comienza, ya se empieza a sentir. Mañana ya a las 20 horas se inaugura la ramada, derechamente, en todos lados. Así que ya hay que ponerle nomás el hombre a lo que será estas fiestas patrias. Vamos a comenzar con noticias policiales. Yo quiero preguntarle, ¿se recuerda del caso de la mujer que tenía a su madre lamentablemente fallecida y en estado prácticamente momificada al interior de una vivienda en el sector de Aguas Negras, y que cobraba su pensión, ¿no es cierto?, varios meses en los que estuvo esta mujer, esta madre fallecida? Pues bien, la fiscalía ha conseguido un veredicto condenatorio en un proceso judicial contra Ketty de las Mercedes Castro Cáceres, hija de esta mujer, que de acuerdo con la causa, en el año 2021, la mujer fue sindicada de haber mantenido el cadáver de su propia madre momificado al interior de su casa en el sector Aguas Negras, en la región del Maule, en la ciudad de Curicó. La investigación estableció que Castro Cáceres mantuvo oculta a su madre fallecida. El fiscal jefe de Curicó, Miguel Gajardo, afirmó que efectivamente la señora Ketty Castro Cáceres habría mantenido oculta a su madre fallecida con la intención clara de aprovecharse de las pensiones de Montepío que ella recibía de la Caja de Previsión de la Defensa Nacional. Para obtener esos dineros, la imputada falsificó cartas poderes, los cuales presentó en la entidad capredena para la obtención de estos dineros. En ese contexto, recibió cerca de 4 años esas prestaciones indebidas. El caso llegó a un juicio oral ante el Tribunal de Juicio Oral en lo penal de Curicó, el tribunal acogió parcialmente la pretensión de la fiscalía. Algunos periodos de la acusación estarían prescritos incluso. Según indicó el fiscal Miguel Gajardo, otros delitos ocurrieron dentro del periodo de la persecución penal. La imputada fue sancionada por obtener fraudulentamente del fisco o de cajas de previsión prestaciones indebidas o con antecedentes que no corresponden. La causa estableció que en 2017 Ketty Castro Cáceres presentó ante Capredena un poder falso. Se acreditó esa falsedad y se estableció una condena por dicho delito. El fiscal Gajardo señaló que el día 25 de septiembre, a las 13 horas, se hará la lectura de la sentencia correspondiente, donde el tribunal correspondiente dispondrá las penas de aplicar a esta imputada y eventualmente penas sustitutivas o penas efectivas, según corresponda, ¿no? El juicio estuvo suspendido durante casi un año porque se discutió incluso la posibilidad de enajenación mental de la imputada. Se realizaron pericias psicológicas y el servicio médico legal estableció que no había tal inimputabilidad, ¿no? Esto permitió la continuación del juicio, que terminó con los alegatos de clausura y el veredicto del tribunal. Pero la condena se va a conocer entonces este próximo 25 de septiembre en un caso que fue totalmente de connotación pública, muy bullado. Había mucha molestia y enojo contra Ketty en ese momento. Y todo porque ciertamente llamaba la atención como una hija, ¿no? Podría haber ocultado tanto tiempo el cadáver de su madre en una situación prácticamente inhumana. Hay relatos propiamente de la fiscalía que nos los vamos a dar a conocer nuevamente, ¿no? Porque ya se dieron a conocer en alguna oportunidad, pero quizás también revictimizar a quienes seguramente están ligados a la familia. Eran bastante escabrosos. Como el cuerpo estaba incluso solamente tapado con cartones. Incluso gatos que ingresaron al domicilio hicieron de lo suyo con el cuerpo también. Estas son situaciones bastante complejas y que después de que los vecinos nada supieran de la propia mujer que estaba fallecida, incluso habían pensado que estaba en Santiago internada, se logra descubrir, ¿no es cierto?, que esta mujer estaba al interior de la casa y se quedó, ¿no es cierto?, como un macabro hallazgo en ese momento, y que fue noticia nacional y que hubo un montón de situaciones que finalmente dan el resultado de este veredicto condenatorio, que se va a conocer la sentencia el próximo 25 de septiembre. Y nos vamos hasta la comuna de Linares porque reciben nuevos vehículos para reforzar el sistema de seguridad municipal. Tres nuevos vehículos para Linares fueron entregados por el delegado presidencial regional, Juan Eduardo Prieto, junto al Seremi de Seguridad Pública, Germán Parra, y el alcalde de la comuna, Mario Mesa. Se trata de dos camionetas de tipo SUV y una 4x4 para aumentar la cobertura en la vigilancia en distintas zonas de la comuna mediante el Programa de Sistema Nacional de Municipalidades de la Subsecretaría de Prevención del Delito. Señala, partimos la semana con buenas noticias en la línea de lo que quiere el presidente José Antonio Kast, reforzando la seguridad con esta entrega de estos tres vehículos. Reconocemos los que vienen trabajando esta municipalidad en esta materia con un buen equipo de seguridad, salas de monitores de primer nivel, y esta entrega viene a complementar esta labor, más aún cuando esta semana será un gran despliegue, resaltó el delegado Prieto. El Sistema Nacional de Municipalidades, perteneciente a la Subsecretaría de Prevención del Delito, es un mecanismo que entrega recursos técnicos, financieros e innovadores en el municipio para fortalecer sus capacidades locales a partir de las necesidades de cada comuna y de manera transparente para avanzar en equidad territorial en materia de prevención del delito y de seguridad pública. Prisión preventiva para sujeto detenido con 8 kilos de cocaína y 3 armas de fuego. Mientras conducía un vehículo, el imputado intentó evadir un control de carabineros y luego de un seguimiento controlado de la policía, escapó a pie tras chocar con una señalética y otro vehículo. La medida cautelar de prisión preventiva fue que el juzgado de garantía de Curicó decretó contra Alejandro Mauricio Negrete Urtubia, quien fue formalizado por el Ministerio Público por los delitos de tráfico de drogas, tenencia ilegal de armas de fuego y municiones, Cabe recordar que dicho caso se remonta a la madrugada de este lunes, cuando, en el contexto de un control rutinario de carabineros, funcionarios de dicha institución detectaron un vehículo en las inmediaciones de Avenida Doctor Osorio. Como carabineros intentó fiscalizarlo, el conductor emprendió la huida la persecución que terminó en el sector de Río Huequillo. En tal contexto, tras colisionar con una señalética y un auto, el sujeto abandonó el móvil, siendo detenido solo unos metros más adelante. El sujeto transportaba en el maletero una mochila con armas y con drogas. A las armas y los 8 kilos de drogas incautaron, además, se le suman 11 bolsas de nylon transparente contenedoras de una sustancia rocosa con similares características a las del clorhidrato de cocaína. 52 proyectiles balísticos de 9 milímetros sin percutar. 12 proyectiles balísticos 45 milímetros sin percutar. Una pesa digital y 5.232.000 pesos en dinero en efectivo. El fiscal jefe de Curicó, Miguel Gajardo, señaló que el detenido fue formalizado por los delitos de tráfico de drogas, tenencia ilegal de arma de fuego y municiones. Estos hechos acaecieron, ¿no es cierto?, el 14 de septiembre. Oportunidad en que Carabineros sorprendió a este automovilista en el sector surponiente de la ciudad de Curicó. Al ver la presencia policial, este sujeto huyó primero en el vehículo y luego a pie, siendo detenido por Carabineros. Al revisar el vehículo en el cual el sujeto se transportaba, se encontraron más de 8 kilos de cocaína, además de 3 armas de fuego y gran cantidad de municiones de distinto calibre, dijo el oficial. Estos graves hechos motivaron que fuera pasado control de detención, fuera formalizado por los delitos y se decretó su prisión preventiva, estableciéndose que es un peligro para la seguridad de la sociedad y un plazo de investigación de 5 meses para el término de esta causa. Vamos a hacer nuestra primera pausa en las informaciones y luego volvemos a RTL.
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0: 8 de la mañana con 17 minutos y fíjense que fue un exitoso desfile realizado ayer, organizado por la Municipalidad de Curicó en la Plaza de Armas, en honor a las fiestas patrias, que tuvo una alta convocatoria, una participación importante de distintas delegaciones, pero especialmente el público que acompañó esta actividad. Sinceramente, siento que hace mucho tiempo no se veía un desfile de estas características en la Plaza de Armas de Curicó, por lo que también con la alta presencia de efectivos militares y de la Armada, le dio también un toque especial a la celebración de este desfile en honor a las fiestas patrias, ¿no? La actividad contó con la participación de delegaciones del Ejército y también de la Armada de Chile, además de las fuerzas vivas de la comuna, destacando a los estudiantes de la Red Municipal de Educación dependiente del DAEM. Bajo una consigna de patriotismo e integración se llevó a cabo el tradicional desfile de fiestas patrias organizado por la Municipalidad de Curicó, actividad cívico-militar que reunió a centenares de personas y que tuvo lugar en el sector de la Plaza de Armas de la ciudad. El desfile en honor a la patria fue presidido por el delegado presidencial provincial Óscar Águila, contando con la presencia de la primera autoridad comunal, el alcalde de Curicó, George Bordachar Sotomayor, quien en la ocasión fue acompañado por los concejales Francisco Sanz, Ibe Cheire, Edgardo Reyes, Pilar Contardo y Paulina Bravo. Así también estuvieron presentes la senadora o el senador Cristian Vial y la senadora Andrea Valladares, junto a ellos los diputados Roberto Celedón, Jorge Guzmán, Benjamín Moreno y Javier Muñoz, además de representantes de ambas policías y de organizaciones de la comuna. Resaltó en la actividad la participación de las delegaciones del Regimiento número 19 Colchagua, entidad militar que incluyó su banda instrumental y la Armada de Chile con un importante contingente a la base naval de Talcahuano. De la misma forma, las numerosas organizaciones funcionales y organizadas de la comuna, entre ellos bomberos, la defensa civil, clubes deportivos y clubes de guasos de Los Lirios del sector de Sarmiento. Sobre la realización del masivo desfile de fiestas patrias 2026, se refirió el alcalde de la comuna de Curicó, George Bordachar, quien resaltó la impecable participación ciudadana.
1: Maravilloso, si esto es lo que queremos, que la comunidad se sienta integrada, en lo que nos decía el obispo hoy día. Dejemos el individualismo al lado, seamos más solidarios, trabajemos para los demás. Y hoy día lo vimos, vimos un tremendo desfile, mucha gente, mucha familia, y eso es lo que pretendemos. Para variar, estamos teniendo el día lindo para todas nuestras actividades, el día atrás para la vendimia. Así que hoy día es un día maravilloso para también celebrar nuestras fiestas patrias acá en Curicó.
0: Bueno, asimismo, el comandante del regimiento número 19 de Colchagua, el coronel Sergio Jara, resaltó el impecable homenaje a la patria desarrollado en Curicó, valorando el espíritu patriótico, el sentido cívico y la gran participación de las fuerzas vivas de la comunidad, por lo que felicitó al municipio curicano por esta organización.
2: Bueno, felicitar a la comuna de Curicó por su sentido de patriotismo, su sentido cívico y la impresionante cantidad de personas que vinieron a participar de esta actividad. El ejército siempre vamos a estar apoyando la integración con la sociedad, así que por ese lado vamos a estar siempre apoyando y dispuestos de acuerdo a los requerimientos que tengan acá en la comuna.
0: Bueno, en realidad una participación importantísima. Ante el brillante desfile de las Fiestas Patrias 2026, en el caso de la vecina del sector de Rauquén, Clara Vidal calificó el desarrollo de este desfile como un maravilloso desfile. En realidad me encantó, vine con mis hijos y hemos presenciado un desfile maravilloso con mucha participación de las personas y sobre todo con la presencia del Ejército y también de la Armada. Aparte de tantas organizaciones que dieron vida a este impecable desfile de Fiestas Patrias en Curicó, sostuvo Clara Vidal. Cabe señalar que el previo al desfile también se realizó el Tedeum de Fiestas Patrias, actividad que tuvo lugar en la Iglesia La Matriz y que fue presidida por el obispo de Talca, Galo Fernández, ocasión que además se procedió al descubrimiento de una placa recordatoria con motivo de los 100 años de la diócesis de Talca. Mire, y en este sentido también se habló justamente respecto del desfile, ¿eh? Una vamos a hablar tanto del desfile como también de los 100 años de la diócesis de Talca, ¿no? Porque específicamente, en continuación con el desfile, estuvimos conversando con la concejal Pilar Contardo, quien destacó la organización y también la significativa o significancia que reviste este tradicional desfile de Fiestas Patrias. Actividad principalmente que se desarrolló en horas de ayer en el sector de la Plaza de Armas y que contó con un importante barco de público, y a juicio de la concejala Contardo, tras el brillante desfile existen muchas personas que durante los últimos días han desplegado importantes esfuerzos pensando en el éxito de esta actividad, agregando que su calidad de concejala es un bonito deber estar presente y especialmente acompañar a la ciudadanía. Escuchemos lo que dijo en conversación con RTL la concejal María Pilar Contardo Jofre.
3: Hacen un esfuerzo por estar aquí, pero lo hacen con cariño, representando a sus comunidades y también para brindar su saludo, cierto, y sus honores a nuestra patria. Así es que felicitar la organización, a todos los equipos municipales también, que sabemos que esto es un tremendo trabajo, pero por sobre todo también a todas las agrupaciones que estuvieron participando el día de hoy.
0: Bueno, por su parte, la reina de la fiesta de la vendimia del año 2025, la señorita Catalina Aladro, junto con valorar el espíritu del patriotismo de las y los curicanos, dijo haber disfrutado el desfile de Fiestas Patrias 2026.
4: Ha hecho en años anteriores, pero lo encuentro súper bonito como para mostrar un poco lo que es Curicó, así que en ese sentido no, me encanta y yo lo disfruté mucho.
0: Bueno, el desfile de Fiestas Patrias 2026 fue calificado por los asistentes como una actividad llena de patriotismo. Ahí estuvo Patín Urbano, desfilando también en patines. Muy bien, ahí por el grupo de patinadores. Oye, a propósito entonces de los 100 años de, bueno, con este desfile, el Tedeum que se realizó ayer en la mañana, se descubrió una plaquita de los 100 años de la diócesis de Talca. Y el obispo de Talca, Galo Fernández, destacó el sentido espiritual de los 100 años que han transcurrido desde la creación de la diócesis de Talca y el impacto, ¿no?, que positivamente ha causado en las distintas comunidades católicas de la región del Maule. La celebración la hizo la autoridad eclesiástica luego del descubrimiento de una placa recordatoria realizado en horas de la mañana de ayer martes en la ciudad de Curicó, donde posteriormente se llevó a cabo el tradicional Tedeum de Fiestas Patrias. Escuchemos lo que dice Monseñor Galo Fernández.
5: Una fiesta preciosa por la independencia nacional, 18 de septiembre, y hemos querido aprovechar la oportunidad para ser presente en una placa recordatoria la historia de la iglesia que ha caminado junto a la ciudad, al servicio de la ciudad, contribuyendo a mirar los problemas, a mirar a las personas, a colaborar para que haya paz, respeto, alegría. Celebramos 100 años de la fundación de la diócesis, ha quedado plasmado en una placa al ingresar a la iglesia matriz de Curicó, que ha sido también como cuna y centro del surgimiento de toda la ciudad.
0: Bueno, junto con la importancia que reviste el primer centenario de la diócesis de Talca, Monseñor Carlos Fernández destacó la importancia de una palabra de esperanza en el mundo cada día más confuso, y de la misma forma recordó que desde siempre han existido en la tierra personas que siembran el amor. Escuchemos al obispo de Talca.
5: Bueno, una palabra de esperanza. Siempre es más fácil ver las sombras que oscurecen las circunstancias que vivimos. Sin embargo, cuando miramos la historia de los 100 años, decimos siempre hubo problemas, pero siempre hubo gente con fuerza, con vigor, con esperanza para enfrentarlo y sembrar el amor en esta tierra.
0: Bueno, finalizado el Tedeum que fue desarrollado en la Iglesia Matriz, el obispo de la diócesis de Talca, Galo Fernández, también tuvo palabras especiales para las y los habitantes de Curicó con motivo de las Fiestas Patrias 2026, primero llamando a la responsabilidad y también especialmente al autocuidado. Hacemos una pausa y luego volvemos con más noticias.
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0: Bien, según el director del recinto del cementerio de Curicó, este mes habría novedades sobre anomalías en el propio cementerio municipal. Señaló que tienen antecedentes que el Ministerio Público se pronunciaría pronto. Eso está en la fiscalía y en cualquier minuto va a haber novedades. Así de categórico fue el director del cementerio municipal curicano, Luis Figueroa, quien reconoció que la investigación sobre las presuntas irregularidades han avanzado muy lento. Y a pesar de que existen varias denuncias que lo acreditarían, en conversación con el radio RTL, el funcionario le restó importancia a las declaraciones de su antecesor y actual consejero regional, Roberto García, quien usó sus redes sociales para calificar como una persecución las irregularidades denunciadas y que habrían registros en sus periodos. Todos podemos decir lo que queramos y es respetable lo que uno quiera decir, pero la gente que ha ido a reclamar no tiene idea de política, son personas humildes del campo, fueron engañadas, puntualizó. En ese contexto, el director del cementerio municipal de Curicó cree que hay pruebas de sobra para que la justicia se pronuncie en el corto plazo. Este mes habrían novedades, contó. No hay que olvidar que la fiscalía investiga una querella presentada por la municipalidad de Curicó por presunto fraude al fisco e irregularidades en la venta y la renovación de sepulturas. En este orden, Luis Figueroa contó que se viene un proyecto muy importante para la pavimentación de todas las calles del recinto, con lo cual se acabará el barro en invierno y el polvo en verano. Puntualizó que esta iniciativa será vista por el Consejo Municipal el próximo martes 29 de octubre, donde se aprobarán 116 millones de pesos. Agregó que la idea es que ese proyecto esté listo antes del 1 de noviembre, cuando pavimentemos con todo el cementerio y vamos a abrir también el portón de calle Juan Luis Díaz, acotó el director del cementerio, Luis Figueroa Bravo. Y la Seremi de Salud ha realizado 17 sumarios sanitarios, fiscalizaciones de fiestas patrias, ¿no? En su mayoría son por problemas de higiene, ¿eh? No conocer el origen ni la data de los alimentos, e incluso la inspección a carnicerías en el centro de Talca, hubo observaciones a un recinto y un procedimiento sancionatorio a otro. En el marco de una fiscalización efectuada en la capital regional a carnicerías ubicadas en el centro de la comuna, la Seremi de Salud del Maule, Iskra Cox, acompañada de su equipo de fiscalización, el Seremi de Gobierno Hans Heyer y el del Trabajo Erwin Castillo, informó que hasta el momento se ha hecho 118 fiscalizaciones a nivel regional, de las cuales se han cursado 17 sumarios sanitarios, por lo cual el llamado es a comprar en lugares establecidos y observar si cumplen con la normativa. La autoridad sanitaria también recalcó que como gobierno de Chile y el Ministerio de Salud estamos muy preocupados por la salud de las personas y por eso que nos hemos desplegado por toda la región para verificar las medidas sanitarias durante estas fiestas patrias, tanto en lugares establecidos, carnicerías, pastelerías y también próximamente en las ramadas. Llevamos hasta el momento 118 fiscalizaciones y 17 sumarios sanitarios. Asimismo, señaló que en este contexto invitamos a todas las personas a mantener la medida de higiene, lavarse las manos, evitar la contaminación cruzada y también comprar en lugares establecidos, ¿no? Explicando que los sumarios sanitarios tienen relación con problemas de la higiene. También en algunos alimentos decomisados que no se señala su data, algunos con problemas con fechas de vencimiento y también que algunos alimentos no sabemos cuáles son sus orígenes. Además reveló que la fiscalización efectuada en el centro, una carnicería quedó con algunas observaciones, mientras en la otra se instruyeron sumarios sanitarios. Por su parte, Castillo manifestó que no hemos sumado a este operativo con la Seremi de Salud por todo lo que tiene que ver con el área del derecho laboral y los trabajadores, porque el gobierno está preocupado justamente en cuidar las relaciones laborales este 18, donde también tenemos, por ejemplo, las ramadas y las fondas, donde tienes que contar con un contrato de trabajo, un contrato escrito y también turnos, que efectivamente se especifiquen por cada una de las funciones. Finalmente aprovechó de hacer un llamado y un recordatorio a que el comercio de Talca y la región del Maule que respete el feriado obligatorio y renunciable este 18 y 19 de septiembre, porque desde el jueves a contar de las 9 de la noche como máximo y hasta el 20 de septiembre a las 6 de la mañana, y con la excepción de aquellos que especifica la ley, por ejemplo, restaurantes, cines, pubs, discotecas, servicentros y farmacias de turno, que pueden funcionar también como almacenes de barrio atendidos por sus dueños o por un familiar completamente directo. Así que Si usted no ha hecho las compras del supermercado, le quiero decir de inmediato que mañana jueves 17, ya los supermercados están cerrando a las 7 de la tarde. Así es. Así que si usted no ha hecho sus compras todavía, vaya, aproveche de ir a estos días hoy o mañana temprano, porque no va a estar abierto los supermercados ni el viernes 18 ni el sábado 19. Dos días, porque son feriados irrenunciables. Ya el domingo a las 6 de la mañana ya termina esta carga de feriado irrenunciable y podrán funcionar los domingos los supermercados sin mayores inconvenientes. Pero vaya a abastecerse, porque después no vaya a estar con que se encuentre con la sorpresa de que, chuta, no fui al supermercado y estaba cerrado. Y son dos días por lo demás, que es bastante extenso. Mientras tanto, también está la posibilidad para que no cocine, no prepare nada en la casa y se vaya a dar una vuelta a la fonda y a la ramada, ¿no? A comer un rico anticucho, una rica empanada. Y si se preparó con anticipación, bueno, tendrá la posibilidad de hacer un rico asado también en su casa, ¿no? ¿Ya fue al supermercado, don Barty? ¿Sí? Dos carros llenos, con el aguinaldo. Justamente. Me parece muy bien. Bueno. Importante entonces para que se preparen y vayan al supermercado a hacer las compras. No tengo los horarios de la Felicura, los vamos a conseguir. ¿Los tienes tú, Barty? Me los va a enviar de inmediato para poder dárselos a conocer. Importante porque la Feria Libre de Curicó, que es nuestro principal centro de abastecimiento hortofrutícola de acá de Curicó, va a tener horarios establecidos para este fin de semana del 18 de septiembre. Si bien es feriado irrenunciable, pero aquellos locales comerciales que tienen o que son atendidos por sus propios dueños podrán funcionar de todas maneras. Y sí, tenemos horarios para la función del funcionamiento, quiero decir, de la Felicur, ¿no? Mire, la Felicur S.A. comunica a sus socios y a clientes el horario de funcionamiento para Fiestas Patrias 2026, tanto para la nave central como para el patio mayorista. ¿Qué nos interesa a nosotros? El día miércoles 16, hoy día, y mañana 17, el horario será extendido desde las 7 de la mañana hasta las 4 de la tarde, ¿no? Para el viernes 18 de septiembre, que es feriado, horario normal de las 7 de la mañana hasta las 3 de la tarde, incluso con estacionamiento gratuito. Me parece muy bien, ¿eh? El sábado 19 de septiembre va a estar cerrado. La Felicur no va a funcionar el 19 de septiembre, el sábado. Ojo con eso. Y ya el domingo 20 de septiembre vuelve con horario normal de 7 a 3 de la tarde, con también estacionamiento completamente gratuito, ¿eh? Ideal día domingo, pues, después del 18 y 19 de la fiesta, para comprar unos ricos mariscos y unos pescados, ¿no? En las pescaderías, para reponer un poco la energía del desgaste, quiero decir, de Fiestas Patrias. Para reponer un poco ahí el entusiasmo. Me parece bien, ahí está el funcionamiento entonces de la Felicur, que ya está programada para este fin de semana largo. ¿Y usted ya tiene panorama? ¿Sí? ¿Tiene panorama para ir a la ramada, para ir al paseo del Cerro Carlos Conner? Estoy hablando acá en Curicó, ¿eh? Porque ciertamente en todas las comunas hay panoramas tradicionales para disfrutar, para seguramente ir a pasear durante estos días que son tan importantes para nuestra patria. Y aquí en Curicó justamente hay un paseo tradicional que comienza el día 19 de septiembre, el tradicional paseo al Cerro Carlos Conner, en donde la gente va a disfrutar, hace su asadito en la parte alta. Recuerde que no se puede hacer asado directamente en el piso, ¿eh? Tiene que ser utilizado en los quinchos. Y si usted lleva una parrilla, bueno, puede ser una parrilla. Se lo dejo claro porque el parque Cerro Carlos Condel es un parque urbano, está con reglamento y que tiene claras directrices, y que justamente esto de hacer fuegos o fogatas a la altura del suelo no está permitido. Tiene que ser en los quinchos que están ubicados ahí en ese lugar. Claro. O sea, ¿acuerda usted antes cuando, quienes son de Curicó, iban al cerro el día 19 de septiembre, los muchachos detrás a la siga de los volantines, entre elevar y buscando el volantín que se iba cortado, pasaban por arriba de las parrillas de los asados, ¿eh?, sin darse cuenta. Bueno, ahora la verdad es que no es justamente por eso, pero la ley y el reglamento del Parque Cerro Condel obliga, ¿no es cierto?, a realizar este tipo de asados solamente en parrillas o en los quinchos o pollos que están instalados ahí en el área de picnic del cerro. Así que para que tenga precaución. Y posterior a eso, bajando el cerro, se va a encontrar con el tradicional paseo hacia las fondas de Curicó, fondas y ramadas, ¿eh?, ahí que este año se realizan en la explanada del Estadio de la Naranja, que siempre se han realizado ahí justamente, pero antes eso no era pavimentado, eso no estaba bien, digamos, ordenado. Ahora no hay tierra, no hay barro, no hay nada. Por lo tanto, es un espacio que se instala ahí, que habitualmente es el estacionamiento del estadio, pero ya está instalado con carpas, que la verdad es que quedó muy bonito, muy ordenado, que esta vez lo organiza incluso una agrupación de emprendedores, no así la Municipalidad de Curicó directamente. Así que también me parece que hay un avance importante en ese tipo de actividades. Vaya a celebrar, vaya a disfrutar. Yo sé que los precios probablemente no estén tan bajos como en otras oportunidades. Siempre hay opciones también distintas para poder cotizar, porque eso es importante. Primero cotice, vea, observe, dése una vueltecita y elija ahí lo que más le conviene para disfrutar durante este fin de semana de Fiestas Patrias. Y si no, si va a disfrutar en familia, quédense en su casa. Quédense disfrutando con un rico asadito, con familia, con amigos. Y también es una buena opción. Siempre, lo más importante, que nosotros como medio de comunicación estamos sumados a dos campañas también que son importantísimas en este tiempo. Uno, que es la prevención de elevar volantines con hilo curado, ¿no?, que es tremendamente peligroso. Pero también, y que hemos venido recalcando hace muchísimo tiempo, sobre todo con lo que es manejar en estado de ebriedad. Así que, si usted va a beber, hágalo con responsabilidad. Si nadie dice que aquí hay que celebrar con agua nomás, pues, no se puede, ¿no? Sí se puede tomar su traguito, pero lo importante es que, si va a beber, no conduzca. Entregue las llaves. Siempre hay una persona que no bebe en el grupo y que puede ser el conductor designado. Siempre la posibilidad está también salir en un vehículo de pago por aplicación o por estos radiotaxis tradicionales, que también es una muy buena posibilidad. Hágalo, porque lo que queremos es que usted disfrute con moderación, con responsabilidad, y que si sale de su casa también vuelva en las mismas condiciones. Es un llamado que hacemos como medio de comunicación, porque tenemos la responsabilidad primero que todo de hacer este llamado para que se pueda disfrutar también bien. No sea usted el protagonista de la próxima noticia de RTL. Vamos a la última pausa y a la vuelta volvemos con un importante entrevistado.
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0: Bueno, 8:46 y estamos en contacto telefónico con el alcalde de la comuna de Licantén, don Claudio Reyes Fuensalida. ¿Cómo está, alcalde? Gusto saludarlo. Muy buenos días.
4: Muy buenos días. Un gusto saludarle a todos ustedes.
0: Alcalde, hay distintas actividades que se han estado realizando en la comuna de Licantén, previo a Fiestas Patrias, por supuesto, porque ya todo el mundo anda con el ánimo de festejar, pero también se realizó una emotiva gala conmemorativa, ¿no? Celebrando los 91 años del Club Deportivo Licantén, ahí reconociendo su trayectoria, alcalde, y el compromiso de más de 36 participantes que son jugadores, exjugadores y que han sido parte importante de esta hermosa historia. ¿Cómo estuvo esta importante actividad?
4: Sí, la verdad que muy bonito el poder celebrar junto a la gente el Club Deportivo Licantén, quien cumplió ayer 91 años de existencia. Un club que tiene historia en nuestra comunidad de Licantén, que tiene trayectoria también, y que muchas veces nos ha representado muy bien en distintas partes de la región. Ahora bien, creo que la actividad que ellos han generado con el apoyo de la municipalidad tiene mucho que ver con lo que nosotros decimos que hay que hacer. Reconocer a la gente que tuvo el peso de la historia, del desarrollo en la comuna, y en este caso ellos reconocían a quien tuvieron el peso del desarrollo de este club y la permanencia en el tiempo de este club, gente mayor, gente que vino a disfrutar, gente que también ha tenido historia en el desarrollo de la comuna de Licantén, gente que ya no está, muchas de ellas en nuestra comuna, gente que está en Curicó, en San Fernando, en Pelequén, en distintas partes del país, y que vinieron a ser reconocidos por hoy día la gente más joven del Club Deportivo, por todo lo que han hecho por ellos y también por la comuna de Licantén. Así que muy contentos porque pudimos ver una jornada emotiva, pudimos escuchar historias, pudimos ver todo el sacrificio que ellos también tuvieron para poder seguir estando en el primer nivel del fútbol en nuestra comuna. Así que muy contentos y espero que esto que hicieron al Club Deportivo también lo puedan revertir otras organizaciones. Es el poder reconocer, como te decía, a la gente que estaba antes de ellos y que también lo hizo muy, muy bien.
0: Muy bien el reconocimiento a aquellos que son parte de esa historia. Alcalde, y en torno a actividades dieciochera también y de Fiestas Patrias, por primera vez en la comuna de Licantén se realizó Cuecas en Movimiento, una iniciativa que llevó nuestro baile nacional a distintos sectores de Licantén, donde estudiantes de los distintos establecimientos vocacionales fueron protagonistas compartiendo un tradicional pie de cueca con vecinas y vecinos. ¿Cómo se vivió esta actividad?
4: Sí, generamos una cosa distinta, generamos algo que no se había realizado nunca en Licantén, que llamó mucho la atención. Fue una sorpresa para muchos el poder ver recorriendo nuestro pueblo un camión con bailarines, con música, para que pudiesen ver un lindo pie de cueca de nuestra gente. Hemos recorrido distintos sectores, esperamos seguir haciéndolo porque creo que son cosas novedosas que tienen que ver con las tradiciones, algo tan tan importante que muchas veces también están cuestionados. Entonces las tradiciones tenemos que mantenerlas, la cultura musical, el folclore, que es parte del desarrollo de nuestra tierra, y nosotros estamos en esa misma línea, así que estamos contentos. Fue una actividad muy muy linda donde, como tú bien lo decías, la gente se sorprendió, la gente nos acompañó y pudo disfrutar una tarde entretenida, la cual terminó en la plaza pública.
0: Excelente, ¿eh? Una celebración, alcalde, también que le da bienvenida a septiembre por parte de los adultos mayores, que también muy motivados vivieron esta celebración. ¿Cómo lo vivió? ¿Cómo lo pasaron?
4: Sí, tuvimos una celebración con nuestra gente mayor recibiendo septiembre. Siempre se llamaba pasamos agosto, era como celebrar, claro, que estamos vivos. Hoy día nosotros decimos, cambiamos la historia, cambiamos el recibir con alegría, con actividades, con emoción, con emotividad, una fecha tan importante para nuestro país, saber que nos llegaba en un mes maravilloso donde hay muchas celebraciones a nivel país, por cierto, la comuna de Licantén. con distintas actividades para poder celebrarlos y acompañarlos. Nuestros adultos mayores estaban contentos, felices, lo disfrutaron, lo pasaron súper bien, así lo reconocían, así lo rememoraban. Así que estamos en una senda que es la correcta, que es poder estar al lado de la gente más humilde, la gente que más lo necesita, la gente que ya ha tenido el peso del desarrollo de la cantera en sus hombros y que hoy día deben descansar. Y nos llamaba la atención, nos gustaba, nos enamora el ver ahí también a una señora que tenía 100 años, una señora que era de Curicó y que se llegó por motivos de trabajo de su familia a Alicantén y se enamoró de esta tierra y dice que pretende estar

0: Sí, hay distintas actividades. Mañana a 17 partimos con una misa a la chilena a las 12 del día en la iglesia del Camarín. Luego tenemos el inicio de la actividad de inauguración de fondo a las 6 de la tarde en el sector del estadio, donde tenemos adornado, precioso, donde hemos hecho un tremendo esfuerzo con la gente de la corporación, con los municipales, con todos, para poder entregarle una alternativa real de entretenimiento, de compartir a nuestra gente y también a los visitantes, a quienes invitamos que estén, visiten Licantén, porque lo van a pasar increíble. Esta es una alternativa donde vamos a tener Carrefour Truck, donde vamos a tener un patio de comida, donde vamos a tener cocinería, donde vamos a tener también patio de alcoholes y sobre todo una linda carpa para poder entretenerlos con actividades, con música en vivo, con muy buenos grupos, para que la gente venga a disfrutar y seguir conservando las tradiciones chilenas en la comuna de Licantén. Adicionalmente a eso, vamos a tener desde las 12 del día juegos populares en nuestra comuna. De verdad que ahí nosotros estamos haciendo una invitación a la familia licantenina, a los visitantes, a que vayan, disfruten y, pues, sobre todo, conserven el nombre de Licantén en lo más alto, para que podamos seguir desarrollando este tipo de actividades y, por cierto, podamos seguir desarrollando también la comuna de Licantén.
1: De todas maneras,
0: Como asimismo tenemos el desfile el día 18 a las 11 de la mañana en Licantén y a las 4 de la tarde en Iloca, y el día 19 adicionalmente tenemos un pasacalle en Duao, que pasa calle, que después culmina con actividades, con juegos populares y con un gran baile en el sector de la Villa del Estero. Creo que es una alternativa que estamos generando para que el visitante, para que el turista también pueda disfrutar de algo tan entretenido como son las celebraciones de fiestas patrias. Ahí quiero hacer un especial agradecimiento a la Junta de Vecinos, a los vecinos del sector, quienes están tan comprometidos de poder también ayudar en la organización y colaborarnos para que la gente pueda disfrutar todo lo que estamos realizando.
1: Muy bien, alcalde. Por último, quiero invitarlo a que haga un saludo a todos los vecinos y vecinas de la comuna de Licantén, pero también un llamado a disfrutar estas fiestas con responsabilidad, porque somos los medios de comunicación. Bueno, también, obviamente, que la principal responsabilidad también de las autoridades es a llamar, ¿no es cierto?, a la prevención en estas fiestas patrias, a actuar con responsabilidad y con moderación en esta celebración. Así que le doy también el espacio para que pueda saludar a los vecinos y vecinas de Licantén.
0: Sí, nosotros estamos haciendo un llamado que primero la gente nos visite, que segundo que la gente disfrute, tercero que la gente comparta, que la familia esté, pero todo esto se debe hacer en responsabilidad. La responsabilidad que necesitamos al conducir, la responsabilidad que necesitamos al compartir, para que nada suceda y que estas fiestas sean de muy, muy buen nivel y que la preocupación sea poder celebrar en familia. Así que para todos quienes estén en nuestra comuna y en la región y en el país, que podamos ser responsables para que nada ocurra y que podamos estar disfrutando estas lindas fiestas patrias en comunidad, en familia, y seguir desarrollando cada uno de los territorios de Chile y, por supuesto, la comuna de Licantén, que tanto lo necesita.
1: Muy bien, muchas gracias, alcalde, que tengan bonitas celebraciones ahí en la comuna de Licantén, y por supuesto ya la próxima semana estaremos revisando cómo estuvo todo este 18, 19 de septiembre de Fiestas Patrias en su comuna, en la comuna de Licantén. Que tenga bonita jornada.
0: Igualmente, que tengan lindo día.
1: Bien, el alcalde de Licantén, Claudio Reyes Fuenzalida, y conversando con nosotros en directo desde la zona costa, ¿no?, de la provincia de Curicó. Así que ahí con invitación a disfrutar, a pasarlo bien. ¿Por qué no? Un buen panorama sería también ir a disfrutar a la playa en estos días de fin de semana largo, del 18 de septiembre. Reiterar ahí la situación en donde nuestro llamado siempre es a disfrutar con respeto, con responsabilidad, con moderación, con mucho cuidado. Vamos a Talca. Vamos a la capital de la región del Maule, quiero decir. Está Miguel García junto a nosotros. ¿Cómo está, Miguel? Buenos días.
2: ¿Qué tal? Buenos días.
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3: 8 de la mañana, 58 minutos.
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0: 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Junto a nuestros auspiciadores, bienvenidos. Miércoles ya, 16 de septiembre.
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0: Toda la embarrada en la feria. Hoy vehículos mal estacionados entre Negrete y la calle Angosta. Vehículos en doble fila. Los inspectores no están. Mansa embarradita. Bueno, ya estamos acá, ya estamos en vivo acá en la emisora. Buen día.

0: 9 de la mañana, 17 minutos.
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0: Con sabor, con buena onda, estamos en vivo y en directo en este miércoles. Saludos a todos los feriantes. Oye, voy a volver a repetir lo que dije cuando inicié el programa. Los señores inspectores municipales podrían darse una vueltecita al sector de la feria, pero entre Negrete y la calle Angosta. No hablo de los feriantes que están ahí. No hablo de los chiquillos con toldo. No, nada que ver. Pero hay varios vehículos estacionados en doble fila, el cual provoca un taco para atrás.
1: ¿Sí?
0: A los que venimos desde el museo hacia la calle Angosta. ¿Ya? Se supone que eso tiene que estar expedito. Se ha hablado muchas veces, ay, que no hay pasa para acá, que no hay pasa para allá, que esto otro. Ya, pues entonces hagan la pega, pues señores. Hagan la pega. Años. No, meses. Un año será más, pues yo siempre paso por ahí. Exactamente lo mismo, calcado. Calcado. Todo el tiempo ahí. Vehículo en doble fila, insisto. No hablo de los vehículos que están trabajando. Por ejemplo, había un camión que estaba estacionado, pero no estaba impidiendo el paso, que estaban descargando cosas para la farmacia que está ahí. Ya, listo. Pero en cambio habían otros en doble fila, que no estaban ni el chofer arriba. Estaban con las luces ahí de estacionamiento prendidas, pero es de siempre, ¿ah? ¿Eh? Es de siempre, no es de ahora.
1: Sí.
0: Siempre hay vehículo ahí y se provoca que hay un taco para atrás. Usted me dirá, y bueno, ¿y por qué no se da la vuelta por el otro lado? ¿Y por qué me tengo que dar la vuelta por el otro lado?
1: Sí.
0: Si eso tiene que estar habilitado y expedito.
1: Sí.
0: Ah, eso. Así que, por favor, señores inspectores, nunca lo he visto en ese lado, de verdad. Me hago responsable de lo que digo. Nunca los he visto en ese lado. Al menos en la hora que yo paso, que es entre 20 para las 9, 9 y 5. Generalmente es el rango horario que yo paso por ahí, miércoles y sábado. Y no los he visto. Así que, bueno, si se van a molestar, porque uno dice las cosas aquí abiertamente, cambien eso, pues cámbienlo. Y si uno lo empieza a ver y empiezan a hacer la pega ahí en ese sector como corresponde, también lo vamos a decir. Si no, todo va a ser siempre crítica o generalmente se toma tirar mier a la gente. No es tirar mier a la gente, no. Es solamente que siempre es lo mismo. O sea, insisto, nada en contra de los feriantes, nada en contra de los chiquillos que están ahí. No es contra ellos. Pero se supone que la pista debe estar habilitada. No vehículos estacionados en doble fila. No sé. Eso. 9:26. Ahora baila ya, ya, ya. Vamos a ir con Ráfaga y luego la pausa, el tiro nomás. 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
0: 9 de la mañana, 31 minutos.
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Sonando los Valles Tonos a esta hora de la mañana, mañana. 9:43 minutitos. Con tronco y bigote, con... Manda tu mensaje, manda tu saludito. Ponele bueno nomás, ponele bueno.

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1: Ya nada más, vaya a comprar la carne, oiga, vaya a comprar el pipeño. No ande a última hora, no ande el último día.
2: El nuevo líder.
1: Vaya antes. El último día, el día 17, en el cual van a estar los supermercados abiertos. La gente que trabaja en los supermercados también se quiere ir temprano.
3: Sí.
1: Ah, vaya usted antes a comprar, no vaya. Si cierra a las 7 el supermercado, un ejemplo, a las 7 de la tarde, no vaya usted a meterse al supermercado 5 para las 7. No sea idiota. O sea, como dijo mi amigo Elvis, no sea idiota,
4: No sea idiota.
1: Claro, ¿cómo se le ocurre? Póngase en el lugar de esa cajera, de ese guardia, póngase en el lugar de esa supervisora, de ese supervisor también. Vaya, hoy día, vaya, mañana, pero temprano. Temprano, si la gente también se quiere ir. Sí. Saludos a mi compita Vicente allá de Donde Vicente. Feliciano Silva como señor Larraín.
3: Sí.
1: También, vayan el 18 temprano. Vayan el 18 temprano a retirar sus masitas que encargaron.
3: Sí.
1: Por favor. Temprano. Vayan temprano. Saludos, compita. Saludos a Colomba. Saludos a Nicole. A full pega mi compa Vicente con las masitas. Encargo de masita allá donde mi compa. Buena las masas.
3: Sí.
1: Oh, fíjate, ayer lo veía yo. Va. Parecía pulpo, vaya para acá. Bueno, los dos.
3: Sí.
1: Nicole también. Saludos, chiquillos. Bueno, y a todos los que tienen harta peguita. A todos los amigos de panificadoras que tienen harta peguita. Harta. Muchísima. En estas fechas.
5: Su marido dice.
1: A todos uno.
3: Sí.
1: Vamos a hablar a todos menos uno. Sí, es verdad, todos menos a uno. 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
3: ¡Sí!
5: ¡Y arriba yo!
1: 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Oye, y atención, por hoy día. Por hoy día, ¿cierto? Por hoy día, miércoles. Y ahora más. Por hoy, miércoles. Hoy, miércoles. las 10 primeras personas que digan que van de parte de la Radio Tropical Latina le van a regalar un grupo de sangre solo por hoy. Solo por hoy. No requiere ayuno. ¿Ya? Le regalamos un grupo de sangre. Solo 10 regalos. No requiere ayuno. Las 10 primeras personas que vayan hoy. Hoy miércoles. No el próximo miércoles. Hoy miércoles. Ya tienen ese regalito y tienen que decir que escucharon el aviso acá en la radio. Pío Más, Carampangue 1083 en San Fernando.
5: Si se compra una botella.
1: Sigo.
5: Diario van los bailes y se compra una botella. Se arranca la banda con la primera canción.
1: Voy a dar un mega mix de Adrián que me habían pedido a Adrián.
5: Y la chona luego.
1: Pero déjame buscarlo, voy.
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1: Adrián Débora y los dados.

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0: 10 de la mañana. Un minuto.
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0: 10 de la mañana, 19 minutos.
1: De la mañana, 19 minutitos. Dijo Carlitos Núñez. Saludos para Carlitos Núñez, grande, grande, grande. Se vienen buenas las fondas, negro.
2: Ay, ay, ay. Buenos días, zorro de Tigre. ¿Cómo amaneciste, zorro? Yo estoy haciendo mis cositas en la casa.
1: Ya.
2: Estoy limpiando y tendí la ropa tempranito ya, porque hay un rico chorquito. Ahora me voy a cocinar más rápido.
1: Ya ahí.
2: Que tenga mucha buena vibra y bendiciones para ti, zorro de Chile.
1: Ya. Charo. Perfecto, 10 con 19. Comunícate con la Tropical Latina. Dale, no va viejo, dale, no va viejo. Había que limpia mucho tiempo y tenía todo cochino ahí, pues.
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0: 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De la mañana, 27 minutos.
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1: Desde los estudios de San Fernando, los estamos alegrando. A la gente de Pichilemu y Bucalemu, los estamos saludando. Los saludamos ahí sí, y que no se nos olvide recordar a nuestra gente que nos escucha y nos sigue. Que nos escucha y sí, saludamos a Lolol y también a Paredones aquí en la sexta región. Somos Tropical Latina, lo dicen sus locutores. Seguiremos día a día.

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1: Y suena bien, 20 para las 11 de la mañana. Hoy con audio mensajito al tiro nomás.
2: Hola, zorrito.
1: Bájale.
2: Un gran saludo para usted, para el equipo ahí de Radio Tropical Latina, para eso, todas las personas que escuchan. Eso. En especial para mi papá Jorge González Figueroa, que tiene una enfermedad más o menos catastrófica.
1: Chuta,
2: pero si usted lo ve, está de buen ánimo.
1: Eso, eso.
2: Solo Dios lo tiene así, y pedir oraciones por él. Y un abrazo grande de su amiga de Chimbarongo, Paula González.
1: Vale, Paulita.
2: Y de Juan Bermúdez, mi esposo.
1: Ya, pues, vale.
2: Dios los bendiga a todos, con mucho amor para ustedes.
1: Saludos para ustedes.

0: brindo, dijo el guaso, porque Chile y el terremoto.
1: Pero más brindo por el zorro, que me deja el oído roto.
0: El oído roto ahí sí, con sus cumbias y rancheras. Él trabaja en la RTL, que radio más que buena. Y con esto me despido, de Tangado y Punaquito. Ojalá, zorrito, la pasís bacanita. ¡Eja!

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0: 10 de la mañana, 58 minutos.
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0: 11 de la mañana, 16 minutos.
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Y atención, la famosa persona. Quien llegue hoy día miércoles 16. Quien llegue hoy día miércoles 16, las primeras 10 personas que lleguen hoy día miércoles 16, diciendo que van de parte de la Radio Tropical Latina, le van a regalar un grupo de sangre, un grupo

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0: 11 de la mañana, 29 minutos. 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
10: Voy a brindar, dijo un guaso, por la Tropical Latina, también por sus locutores que nos alegran la vida. Nos alegran la vida y sí, algunos nos quieren copiar.

0: 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Esa es la RTL.
1: La RTL, por supuesto. Oye, me están pidiendo, me pidieron algo de Leo Rey, la verdad. Encontré esta canción que es bonita. Con todas mis fuerzas. Mande su saludito a, dice por acá. Ah, me lo borraron. Ya, vale. Antes de ir con esa canción, atención, para los vecinos de Nancagua y alrededores, se comunica que la feria se adelantará un día, al jueves 17 de septiembre. Vecinos de Nancagua y alrededores, la feria se adelantará un día, al jueves 17 de septiembre. Horario normal, misma ubicación, de 8 a 14 horas, y Avenida O'Higgins con Colón. Ah, y atención, esto es súper importante, para los vecinos de Chimbarongo, se comunica que se realizará una feria adicional el día jueves 17 de septiembre al costado del hospital. Feria adicional, jueves 17 de septiembre al costado del hospital. Y el día 19 de septiembre se realizará desde la intersección Valentín Letelier con Máximo Valdés, esquina estadio, hasta dirección calle hospital. Eso es lo que nos mandan de referencia. Ya, 19 de septiembre, desde la intersección Valentín Letelier, Máximo Valdés, ya, dirección calle hospital. Ahí se va a realizar la feria el sábado 19 en Chimbarongo. Vamos con el temita de Leo Rey.

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Ya. Oh, ándate, cabrón. Me cansé, andaba bailando y... Estaba por allá. Estaba por ahí en el Simi, están las chiquillas bailando cueca. Saludos a los chiquillos de la farmacia, el doctor Simi. Menos al Seba. Menos al Seba. Oh, Raponchi. Bueno, Raponchi.

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0: 11 de la mañana, 58 minutos.
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0: 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En mi
1: patria una violeta. 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

0: 12 horas, 17 minutos.
1: Muy bien. 12 con 17 minutitos, viejo. Oye, el flaco, el... ¿Cómo se llama? El burbuja del colectivo. ¿Qué andas borrando mensajes, burbuja? ¿Qué andas borrando mensajitos, viejo? ¿Qué te pasó? Pida su canción. Pida su temita. Pida su saludito. Oye, anda la gente vuelta loca. Sí, imagínate, mañana en las carnicerías. Vayan a comprar hoy día, hombre. No vayan mañana, última hora. Oye, parece que decirles peor. Después. Nos vemos de Zumba, le primo.

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1: En la radio lo escuchamos de la séptima a la sexta. Bueno, para esparramar, no hay quien se le parezca. Flaquito y costilludo, Lianito para arrancar. El zorro de Chile, le dicen, el rey del matinal.

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0: 15 horas, 29 minutos.
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razón. No hay cómo pillarlo, este diablo. Por Dios que salió peluzón. Y es por algo que le digo, para que lo tenga bien presente. Si ven al zorrito cerca, ¡cuide la vieja pariente!

0: Atención a este aviso para los vecinos de Nancagua y alrededores. Se comunica que la feria se adelantará un día, ¿sí? Nancagua y alrededores, la feria se adelantará un día al jueves 17 de septiembre, horario normal, de 8 a 14 horas, misma ubicación, Avenida Higgins con Colón. Y para los vecinos de Chimbarongo se comunica que se realizará una feria adicional el día jueves 17 de septiembre al costado del hospital. Feria adicional, jueves 17 de septiembre al costado del hospital. Y el día sábado 19 de septiembre se realizará desde la intersección Valentín Letelier, esquina estadio, hacia dirección calle hospital. ¿Ya? Va a haber una modificación de tramo en cuanto a la feria en Chimbarongo, así que para que usted esté atenta, eso es para el sábado 19.
1: Todos la conocen con el apodo de Chona.
0: ¿Qué pasó?
2: Puta, que anda gente, zorro.
3: Buena, buena, zorro. Pónele nomás, pónele nomás. Tan buena la música, zorro de Chile.
0: Ya. Ya nomás. Ya nomás. Saludos, señora.
1: Luego busca bailador.
0: Señora. Señora, saludos, poste. Cuídese.

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1: ¿Cacharon el otro asopado que dice que la consentida no es cueca hoy? Ay, Dios mío, la gente. El nuevo
2: líder. Y arriba yo, mi papá y la
1: chica. Ayer lo conversó Kikito, lo mencionó Kikito aquí en la radio. El concejal, ¿cuándo? De la UDI, ¿cómo se llama el concejal hoy? Maximiliano Jens Kowski. El nombre, te la pedí raro, weón. Jens Kowski. Kowski. Mire, weón, el apellido que tiene que alegar con Kakaki. ¿Qué te debería tener la cueca vos con ese apellido, weón? ¿Qué te debería meter con la cueca? Ah, venido. Que protagonizó una sorpresiva intervención durante un consejo municipal hoy y solicitó vetarlo en el uso tradicional de la canción La Consentida como cueca, weón. Oye, harto tonto vos, polle. Anda, cámbiate el apellido, después le cae, weón. No, si la consentida es cueca, por allá, por el año 70 y cuánto era, 78. Mes, con el apellido que tiene el tonto, viene a decir que no es cueca la consentida. Ah, cachaditos. Hagan otras cosas, preocúpense de otras cosas, no sean lesos. Avíspense. ¡Ya me voy, oye!
3: Y aquí la récord, y HS Pro.
1: Muchas gracias por la sintonía.
3: A los tremendos ranchers.
1: Gracias, Maybatel. Gracias, Gasco, el amigo Lucho. Gracias, Biomas. Saludos a todos los chiquillos que están full pega en las panificadoras.
3: ¡Mi vida!
1: Mi compita Vicente, bueno, la buena, Vicente. A mi compadre ya de Cena Pan y Vino, póngale cabro. A los compadres de Tu Buena Masa, póngale cabro. A los chiquillos de Tu Pan Express, póngale. Y a todos los que trabajan en ese rubro y nos escuchan, un gran abrazo. Hasta peguita estos días. Cuídense, disfruten, descansen dentro de lo que puedan, ¿eh? Viene la noticia, no se

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1: 12 horas, 58 minutos.
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1: En Pichilemu fiscalizan la ramada La Chúcara previo inicio a la fiesta patria. El nombrecito, ¿eh? La Chúcara. Refuerzan controles preventivos en la estrella ante proximidad a fiestas patria. El jefe de la sexta zona de carabineros anunció que habrá mucho control en la ruta 90. Luego escucharemos las palabras que nos entregó. Todo esto y otra información en nuestra edición de noticias que ya comienza. Muy, pero muy buenas tardes. Gusto de saludarles cuando ya son exactamente las 13 horas con 10 minutos. Damos inicio a este informativo de la Radio Tropical Latina. Indudablemente con un día precioso. Ojalá que sean todos así los días de fiestas patrias, porque se había anunciado lluvia. Esperamos que no, para que finalmente quedemos todos en familia a celebrar las fiestas patrias. Y tal como lo habíamos dicho, fiscalizan a una ramada en Pichilemu, La Chúcara, previo inicio de las fiestas patrias, con el objetivo de reforzar las medidas de seguridad ante la llegada de miles de visitantes durante las próximas fiestas patrias. La delegación presidencial de Cardenal Caro realizó una fiscalización a la ramada La Chúcara ubicada en Pichilemu. La actividad fue encabezada por el delegado presidencial Patricio Arena y contó con la participación de carabineros y autoridades locales, considerando que el recinto espera recibir a cientos de familias durante las celebraciones. Durante el recorrido, las autoridades revisaron las condiciones actuales del recinto y levantaron las principales solicitudes y aspectos que requieren mejoras, con el propósito de que el lugar cuente con las condiciones necesarias de seguridad tanto para los trabajadores como para quienes concurran a disfrutar de las tradiciones patrias allá en la provincia de Cardenal Caro. Y en otra información, el jefe de la sexta zona de carabinero estuvo en la ruta 90 fiscalizando todo lo que es el control previo a las fiestas patrias, ¿ya? Esto en una manera de poder, dijo que no tengamos accidentes de tránsito, lo que indudablemente encabezó esta información y este en este lugar. La región de O'Higgins, dijo, se prepara para las fiestas patrias con amplio despliegue preventivo. Más de 125.000 vehículos esperan que circulen durante este fin de semana por la ruta 5 Sur en la región de O'Higgins. Carabineros reforzará los controles y las fiscalizaciones en las principales rutas, además de mantener activa presencia en fondas, ramadas, con tenencias temporales en Rancagua y San Fernando. Con un amplio despliegue, con un operativo preventivo, carabineros de la región de O'Higgins se prepara para enfrentar desplazamientos de que se producirían durante la celebración de fiestas patrias, reforzando los servicios de tránsito, controles vehiculares y fiscalizaciones en las principales rutas de la región. Se estima, como le decía, que 125.000 vehículos pasen por la provincia de Colchagua. En este contexto, el jefe de la sexta zona de la región de O'Higgins, el general Guillermo Bolívar Huichacoy, verificó en terreno el despliegue preventivo dispuesto por carabineros en fiestas patrias, inspeccionando en las tenencias temporales que funcionarán en diferentes partes como la Media Luna Rancagua, Parque Abel Buchón de San Fernando y, por supuesto, también estuvo en la ruta 90 acompañando a los funcionarios policiales que estaban efectuando labores de control. Vamos a escuchar lo que dijo el jefe de la sexta zona de carabineros respecto a esta situación. Vamos a esperar, por favor, que nos preparen la cuña respecto a esta información

0: Y tal como lo decía, el jefe de la sexta zona estuvo en la provincia de Colchagua y estuvo en la ruta 90. Y estas fueron las palabras que dijo referente a este procedimiento que está llevándose a cabo en diferentes puntos de la ruta 90.
1: En la proximidad de estas fiestas patrias nos encontramos en la ruta 90 efectuando controles vehiculares con la finalidad de realizar prevención, marcar presencia de Carabineros de Chile en cada una de las rutas de nuestro país, tanto principales como secundarias. El llamado de nuestra institución es que los usuarios de la vía, conductores, peatones, pasajeros, puedan transitar en forma segura por nuestra región. El llamado es que conducir e ingerir alcohol y droga son incompatibles para poder tener unas festividades tranquilas, una celebración en familia, en paz y sin víctimas fatales. Nuestro llamado es a respetar la normativa vial vigente. Carabineros de Chile va a estar permanentemente en las rutas, controlando y fiscalizando para que los desplazamientos de cada uno de los ciudadanos sean tranquilidad. Una mala maniobra puede causar un mal mayor con víctimas fatales que no queremos lamentar.
0: Ahí estaba la palabra del jefe de la sexta zona de Carabineros respecto a los controles que está efectuando Carabineros en la provincia de Colchagua. En tanto, Carabineros detuvo a un sujeto que fue sorprendido con medidores de agua que fueron robados en diversos domicilios. En permanente patrullaje y fiscalizaciones de Carabineros en la segunda comisaría de Granero, detuvo en flagrancia a un sujeto que fue sorprendido con medidores de agua sustraídos con fuerza desde diferentes inmuebles. La detención del sujeto chileno con antecedentes policiales fue ampliada a la espera de las diligencias investigativas que está realizando Carabineros. Vamos a escuchar lo que dijo el comisario de esta unidad policial.
2: Carabineros de la segunda comisaría de Graneros logra la detención en flagrancia de un sujeto dedicado a la sustracción de medidores y cañerías de agua. Gracias a nuestros permanentes patrullajes preventivos y controles en terreno, nuestro personal logró sorprender y capturar a un individuo que importaba especies que habían sido sustraídas con fuerza desde diversos inmuebles de nuestra comuna. De acuerdo a los primeros antecedentes, estos ilícitos afectaron directamente a domicilios de las poblaciones Los Aromos, Villa Monasterio y la población Domingo Yáñez. El detenido es un hombre de 30 años, de nacionalidad chilena, quien mantiene antecedentes policiales previos. El sujeto fue puesto a disposición del Tribunal de Garantía, donde su detención fue ampliada a la espera de la diligencia investigativa que nuestro personal sigue realizando para establecer la dinámica exacta de los hechos y demás delitos donde este sujeto podría haber participado.
0: Ahí estaba la palabra del comisario de la comisaría de Granero respecto a este procedimiento. Cuando son exactamente las 13 horas con 16, vamos a ir a una cortita pausa. No se vaya.
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0: Y ya estamos de vuelta luego de esta tandita cortita. Fíjese que le cuento que un incendio que afectó a dos inmuebles dejó una persona fallecida. Durante la mañana, personal de la primera comisaría de Carabineros concurrió hasta la calle Machalí, frente al número 499, donde se verificó de un incendio que afectaba dos inmuebles destinados a una casa habitación, concurriendo personal de bomberos, quienes desarrollaron las labores de extinción. Inicialmente no se registraban personas lesionadas y las causas del origen se mantenían en desconocida. No obstante, una vez controlada la emergencia, tras la inspección en terreno efectuada por personal especializado, se realizó el hallazgo de un cuerpo sin vida correspondiente a una persona de sexo identidad aún no determinada. Cabe señalar que uno de los inmuebles afectados era utilizado por personas en situación de calle. El Ministerio Público de Rancagua dispuso el trabajo de la Brigada de Homicidios en el lugar donde murió esta persona calcinada. Vamos a escuchar lo que dijo el mayor Nicolás Calderón, comisario de la primera comisaría de Rancagua.
6: Lamentablemente, en la intersección de afectados dos domicilios, producto de un incendio que se originó en este lugar. Lamentablemente, luego del término del trabajo de bomberos, se encontró el cuerpo sin vida de una persona que todavía está siendo identificada, que se vio, ¿no es cierto?, lamentablemente fallecida producto de esta situación. Este procedimiento fue comunicado al Ministerio Público y el Ministerio Público dispuso el trabajo de la Brigada de Homicidio de la Policía de Investigaciones para establecer los hechos que originaron estos antecedentes en el lugar.
0: Ahí está la palabra del comisario de la primera comisaría de Rancagua respecto a este hallazgo de este cuerpo, que una vez que Carabineros realizó el control, finalmente encontraron el cuerpo de esta persona que se encontraba calcinada. Y en La Estrella también hay preocupación por el tema de las fiestas patrias. En el marco de todas estas acciones preventivas que se están desarrollando en la provincia de Cardenal Caro, las autoridades provinciales y Carabineros realizaron un despliegue preventivo en el cruce de Las Damas, esto es en la ruta que va hacia Pichilemu, con el objetivo de reforzar las medidas de seguridad ante el aumento de personas que van a celebrar las fiestas patrias allá en Pichilemu. La jornada contó con la participación de funcionarios de Carabineros, equipos de la municipalidad, el alcalde Valentín Vidal, además de el delegado presidencial de la provincia de Cardenal Caro, Patricio Arena. Durante el operativo se efectuaron controles preventivos y a vehículos particulares, automóviles de la locomoción colectiva y motociclistas, como parte de las acciones destinadas a prevenir accidentes y situación de riesgo durante esta fecha, donde mucha gente es la que llega a pasar la fiesta a Pichilemu, personas que tienen sus casitas, que tienen sus cabañitas, y en este caso el flujo de personas en Pichilemu aumenta, pero ni le cuento, más del doble, porque mucha gente que llega a Pichilemu va a celebrar las fiestas patrias, como les decía, va a disfrutar de un largo fin de semana para poder hacer un buen asado y unas buenas empanadas y participar de lo que son las fiestas patrias en la provincia de Cardenal Caro. Y si hablamos de lo mismo, hay que tener mucho cuidado porque el SAC está fiscalizando carnes y bebidas alcohólicas previa a las fiestas patrias. Me parece muy bien porque las carnes, hay algunas que las venden que ni le cuento con un olor. Autoridades llamaron a comprar carne y alcohol en establecimientos realmente autorizados y revisar su rotulación para garantizar la seguridad y trazabilidad de los productos. ¿Ya? A pocos días de ya, prácticamente estamos a dos días de las celebraciones de fiestas patrias, autoridades regionales y del Ministerio de Agricultura realizaron una fiscalización en distribuidora de bebidas alcohólicas en Rancagua, instancia en la que destacó el despliegue del servicio agrícola y ganadero, como es el SAC, para reforzar el control de los productos que tendrán una alta demanda durante la fecha. En este sentido, el procedimiento involucró a figuras como el subsecretario de Agricultura, Francesco Benzaín, quien también explicó que estas acciones buscan garantizar los productos que llegan a consumidores y que cumplan con determinadas condiciones, por lo que al fiscalizar plantas faenadoras y los procesos de carne, necesitamos, dijo, certificar que cumplan con todas las condiciones sanitarias de trazabilidad de su producto, el tipo de producto que se está comercializando en los mercados. Respecto a las bebidas alcohólicas, detalló que el trabajo considera aspectos como la graduación alcohólica, el origen, perdón, de los productos y su rotulación. Y en el caso de los productos importados, enfatizó que estos deben identificar al importador de manera ante cualquier inconveniente que pueda determinarse la responsabilidad correspondiente. Con estas medidas presentes, el subsecretario recordó que el foco de la seguridad alimentaria, especialmente ahora, es el tema de las carnes. Ya, la recomendación es que usted que vaya a lugares establecidos, ¿ya? Y lo que se busca es una celebración tranquila. Por su parte, el de la delegada presidencial regional, Susana Pinto, destacó que las fiscalizaciones buscan compatibilizar el desarrollo de las celebraciones en bienestar de la familia, pues nos importa que hoy día la gente disfrute de las fiestas patrias como corresponde. Así como recalcó que el SAC cumple su rol fundamental para garantizar el acceso alimentario con trazabilidad correspondiente. En la misma línea, Susana Pinto informó que vamos a estar durante el fin de semana fiscalizando, dijo, con carabineros y con otros servicios públicos en fondas ramadas de la región, con el objetivo de prevenir situaciones que puedan afectar la seguridad alimentaria. Así que si usted detecta en una fonda que a usted le y huele que la carne está con algún mal olor, haga la denuncia correspondiente, porque realmente hay que tener mucho cuidado, especialmente por la refrigeración de la carne. Y si usted va a una carnicería, va a un local de carnes, ¡ojo! Porque a veces las carnes las congelan. Y cuando se descongelan, ahí comienza a salir el olor. Así que a tener mucho cuidado. Y precisamente también ocurren en estas fechas muchos robos de ganado. Hay un municipio como es Paredones, está recomendando las prácticas para prevenir el delito de abigeato. En el aumento de estos casos de abigeato en estas fechas, Paredones reforzó esta semana una acciones preventivas frente al delito que afecta directamente a la agricultura y la ganadería local. La municipalidad, a través de la Dirección de Seguridad Pública, está articulando un trabajo en conjunto con Prodesal, el SAC y Carabinero, con el objeto de establecer la vigilancia, prevención del robo de ganado en los sectores rurales. Gracias al convenio S14 se incrementarán rondas preventivas y fiscalizaciones de los controles en la ruta. Importante, señora, importante, señor, usted que tiene animalito, que tiene cordero, que tiene vacunos, que tiene caballares, tengan mucho cuidado, porque estas son las fechas en que ocurren muchos delitos de abigeato, ¿ya? Las fechas de fiesta son las que más el delincuente actúa y va a los lugares donde usted tiene los animalitos y los sacrifica, y muchas veces le sacan las puras piernas y lo demás lo dejan ahí abandonado. Así que a tener precaución, especialmente la gente que tiene corderos, vacunos, caballares, que son lo que más se roba en esta fecha el delincuente. Así que mucha atención, cierre bien sus predios, pero indudablemente ojo al charque ahí, porque el delincuente busca la ocasión para robar animalitos, sacrificarlos y venderlos a bajos precios. Y con esta información, y antes de irme, quiero decir que las carnes están, pero ni le cuento, de cara. Un kilo de lomo vetado, ¿sabe cuánto vale, amigo, que a usted le gusta tanto asado? 20 lucas. 20 lucas vale un... Y ni le cuento los demás, los pollos. El kilo de pollo está a más de 4.000 pesos. ¿Usted cree que hace un mes atrás valía 1.980, 2.000 pesos? Y ahora está a 4.000 y tantos pesos, un robo. Gracias. Buenas tardes y buen provecho.
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8: La señal horaria en RTL. 13 horas, 28 minutos.
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0: 13 horas, 58 minutos.
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aire de las pulgas en la Radio Tropical Latina, jornadita de miércoles. Cornelio y Cipriano. Cipriano. Felicidades, Cipriano. 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

0: Y ya nomás, a ver. El WhatsApp RTL más 569-7404-5986 está habilitado. Más 569-7404-5986.
1: Ay, mamá, cuánta gente viene en chorro.
0: Número de llamada 722-715649.
1: Vienen de cachonde.
0: O 722-718684.

0: Éjale, voy con mensajito audio. ¿Quiere comprar, vender, regalar o permutar? Este es el espacio.
1: Hola, zorrito, buenas tardes. ¿Sabe que quisiera vender una buenas lavadora tardes. Samsung de 7 kilos y medio en 50? 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Al número 85-43-9925. Gracias.
0: Lo repetimos.
1: Hola, zorrito, buenas tardes. ¿Sabe que quisiera vender una lavadora Samsung de 7 kilos y medio en 50? Es conversable. Al número 85-43-9925. Gracias.
0: Vale. Cuídese. 722-715649. 722-718684. Números disponibles. Comuníquese ahora.

Y ay, me estaba estirando, oye, por Dios. Está haciendo sonar la cuerpa, ya elegí ya. Date pesado. ¿Vieron lo que veo yo? ¿Vieron lo que veo yo aquí? ¿Sí? Mande nomás su mensajito, compra-venta de la RTL, totalmente disponible, totalmente ok, esperando tus mensajes.

Temita y pausa. Ya nomás. 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

0: 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Horas 27 minutos.
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1: Voy a brindar, dijo un guaso, por la tropical latina, también por sus locutores que nos alegran la vida. Nos alegran la vida y sí, algunos nos quieren copiar, pero por más que lo intentan, no nos pueden igualar.

0: huele a güey, la huele a güey, la huele a güey. Huele a huele a güey. La Feria de las Pulgas en la radio. Voy con mensajito, a ver.
1: Nena.
0: Oye.
1: Nena. Nena.
0: Por favor, no sea ridículo, amigo. No sea ridículo. Vamos a la compra-venta. Vamos para que ande llorando como la esa que andaba buscando los hijos, la de los cerros, esa. La de blanco que salía a llorar en las noches. Está ridículo. Oye, que repita el número de la lavadora, si no me lo sé, po. A él, este parece que era.
2: 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Gracias.
0: Ahí está, mijita.

Muy bien. Hola, vendo dos camas de una plaza, son básicas, 50.000 cada una. De San Fernando, llamar al 963-20-8459. 963-20-8459.

Más 569-7404-5986. Ese es el número. 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Cuando ya me digan que escucharon el aviso acá en la RTL, ¿eh?

0: Marcianeque. Que Marcianeque, que están por ahí en sintonía, los cabros. Bueno, los Marcianeque. Oye, atención. También saluditos para todos los amigos de ahí del mercado que escuchan siempre la radio, el mercado aquí en San Fernando, sí, pues. El mercado de nuestra ciudad, los chiquillos de la señora que vende ahí canelita, maíz, trigo, ¿y qué más tiene? Bueno, de todo. Los amigos que venden huevitos,
1: sí.
0: Que venden, bueno, hartas cosas ahí en el mercado, escobas.
1: Sí.
0: A la amiga que vende los inciensos.
1: Sí.
0: A las velas.
2: También.
0: Todo lo que es para descarga.
1: Sí.
0: A los amigos de allá del caballero que trabaja en yeso.
1: Sí.
0: La escultura ahí, tiene libros también por esos lados. Bueno, a todos los del mercado municipal. Menos el de la pérgola, ese no, porque ese escucha otra radio. Ese del medio ahí de las flores, ese escucha otra emisora. De que él pida los saludos para esa emisora nomás, ¿sí?
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0: Saludos para Juanito Piña también, de Restaurante Chopería. Juanito, ¡hola, Juanito! Mañana voy a pasar a tomar un medio ahí. Un medio de bebida con pilsen. Y no puedo. A la amiga de la familia Nieto ahí, también. Saludos para ustedes, chiquillas y chiquillos.

0: Chiquillos, las mejores promos ahí de mi compadre. Saludos a los chiquillos de Cena Pan y Vino ahí donde está Riquito. ¡Tócame la Riquito! Saludos a mi compita Vicente de Donde Vicente, Feliciano Silva con Monseñor Larraín. Full, full, full. Está mi compadre.
1: Sí.
0: Un abrazo, compa.
1: Sí.
0: Oye, y nos vamos, pues. Ah, no, todavía no. Ah, tienes que prender el computador. ¿Y para qué lo apagaste? Ya. Ya, Diego, gracias por tu aporte. Diego González, gracias por tu aporte. Ay, vida. Despertar por la mañana. Ay, vida. No escuchaba esa cueca yo. No la he escuchado. Sí. No sé si el Santa Burger escuchó el mensaje que le. El saludito, ¿ah? ¿Eh? Ya, oye, no te caes tan larga. Ya te dije ya. Hay vida, despertar por la mañana. Eres tú la que tanto amaba, eres tú la que me da toma ahora.
2: Y tampoco las hembras que están solas, no tomas.
0: Voy con aviso. ¿Me puede dar el siguiente aviso, por favor? Ok. Se vende camioneta. Camioneta tipo furgón, marca Chevrolet, modelo Combo Van, motor diésel 1.7, CC, al día transferible, operativa. 2 millones de pesos, solo por renovación. 2 millones de pesos. Llamar al 969-016825. 969-016825. Vendo porta equipaje techo para marca Alpine Blau. Porta equipaje de techo, 350 litros, 120.000. Y nos sale el número. Supongo que puede ser el 963-28459. 963-28459. Supongo que puede ser ese. No me lo escribieron, pero de ese mandaron el mensaje. Así que... ¡Ya! ¡Ya!
3: ¡Cucumbia!
0: No, este otro está... ¿Por qué no tocáis otro tema, un tonto? Tú cantas siempre aquí. Otro ranchero, nomás. Ese. Gracias. 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Hasta mañana, si Dios quiere. Se me cuida mucho. Viene Kiki Olivares luego con la tarde en familia. Vayan a comprar al supermercado para que no anden mañana con la boca abierta, última hora. Vayan temprano hoy día. Aprovechen. No vayan mañana para que las chiquillas y los chiquillos de los supermercados salgan tarde.
1: Sí.
0: Compren hoy día. No sean ridículos, por favor. No sean ridículos. Ah, no sean ridículos.

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3: 14 horas, 58 minutos.
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0: hoy son las 3:12. Estamos comenzando la tarde en familia a través de la 93.7 de la FM, junto al local del Choclo de calle España 993. Sí, compañero. Ya. Quiero decir que nuestro WhatsApp está habilitado al más 569-7404-5986. Voy a leerlo más lento. Más 569-7404-5986. Más 569-7404-5986. El WhatsApp de la radio RTL. Y los teléfonos.
1: Y llegó la computadora.
0: El 722-718684. 722-718684. El teléfono de la radio.

0: 15 horas, 19 minutos.
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Solo son las 3 de la tarde con 23 minutos, las 3:23. Estamos aquí en la Radio RTL con la buena onda musical para todos ustedes junto al local del Choclo de España 993. Ahí están, esperando con usted. 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Mitch. Hace rato, ¿ah? ¿Eh?

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0: 15 horas, 28 minutos.
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Estamos a 20 minutos de las 4 de la tarde. Luego a las 4 viene la música ranchera. Oye, hoy día se conmemora un nuevo aniversario del trágico asesinato del cantautor y director teatral Víctor Jara, ocurrido esto en el año 1973, un 16 de septiembre, tal como hoy día. Cada 16 de septiembre, Chile y el mundo recuerdan a Víctor Jara como uno de los máximos referentes de la nueva canción chilena y un símbolo universal de la resistencia, los derechos humanos y la justicia social. Tras el golpe de Estado del 11 de septiembre del año 73, fue detenido en la Universidad Técnica del Estado, actual USACH, y llevado al Estadio Chile, donde sufrió torturas antes de ser asesinado el 16 de septiembre. Su poesía final, conocida como Somos 5000, y obras como Te Recuerdo Amanda o El Derecho de Vivir en Paz, siguen vigentes a través de las generaciones. Sí, sí, señor. Así es. Así que hoy día, en el mes de la patria, con música folclórica, recordamos a Víctor Lidio Jara Martínez, fallecido un 16 de septiembre del año 1973 en manos de sangrientos asesinos.

ya. 9 minutos restan para las 4 de la tarde. Ah, ¿qué pasó? Ah, ya.

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1: Atento, central, central, central, central, aquí va atención. ¿Cómo le funciona el aire acondicionado, central? ¿O hay que ir a mantención, mantención? Central, ¿cómo va a estar el tiempo para el 18 de septiembre? Yo aquí que puede colocar el tema, el vampiro, por favor.
2: Ya. Ya, ya, pero primero ir a comerciales porque después vienen los rancheros, ¿me entiende usted? Y el tiempo va a estar bueno para las fiestas patrias. Eso sí, uno y que otro terremoto. Bueno, los envasos. Sí, pero ¿para qué? ¿Pero para qué? ¿Pero para qué? Pues bueno.
3: Si la tenemos de portar.
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0: 16 horas.
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0: Paso Ranchero, aquí en la RTL, y el teléfono ya está sonando, cabrito. Vamos a la línea. Vamos a atender al tiro nomás, el Espacio Ranchero. ¡Aló!
1: Hola.
0: Buenas tardes. ¿Cómo le va?
1: Buenas tardes.
0: Sí, ¿cómo está usted?
1: ¿Cómo está usted?
0: Bien, pues.
1: Oiga, usted va...
0: Ah, ya. Pero la cueca... La cueca la tocamos a la hora y cada media hora, pero ahora vamos con música ranchera. Ya, perfecto.
1: Ya. Sí, no, se me entró bien.
0: Bueno, que esté bien, ¿ah? Ya, entonces vamos a tocar el R15 con los Reales del Valle. De ahí la vamos a complacer. Pida sus canciones rancheras. Pida sus canciones rancheras al 722-718-684 o al WhatsApp al más 569-7404-5986. ¿Ya? ¿Estamos claros? Estamos claro.

central aquí, mantención, le pidió un tema. Central. No se olvidó ya, central. Atento, atento. Central, queríamos saludar a todos los gobernados, eso que llevan por nombre hoy día del Santoral, los Cornelios, sobre todo los que están escuchando todo la radio, esos son todos gobernados y Cornelio. Una consulta, Central, ¿cuándo eran los peajes a Luca? Pasé por un peaje, me cobraron 2.000

0: Atento, central, central, aquí Mantención le pidió un tema. Central. Los olvidó ya, central. Central, queríamos saludar a todos los gobernados, eso que ya por nombre hoy día del Santorán. Una consulta, central, ¿cuándo eran los peajes a Luca? Me pasé por un peaje y me cobraron 2.200.
1: Le respondo al tiro que los peajes a Luca es jueves 17, desde las 7 hasta las 13 horas. En la ruta 5 Sur, peaje 9. En ambos sentidos, y ruta 5 Norte, peaje a Las Vegas, en ambos sentidos. O sea, en el peaje de Quinta no hay descuento. En el peaje de Quinta y en el peaje de Maya de Curicó no hay descuento. Solo en el peaje Nueva Angostura, en ambos sentidos, a Luca, pero mañana jueves 17, entre las 7 y las 13 horas.

Reyes, son las 4:23. 4:23. Entonces, voy al WhatsApp. Hola, buenas tardes, don Quique. Espero que se encuentre bien. Don Quique, ¿usted me podría colocar el tema Coqueta de Pablo Montero? Por favor, gracias. ¿Quién lo pide? Alejandra. Pero con todo gusto, Alejandrita.

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3: La señal horaria en
4: RTL. 16 horas, 27 minutos.
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Será mi suegra, será mi suegra. Claro. Oye, ¿A dónde estoy? Aquí estoy. Para los vecinos de Nancagua y alrededores, se comunica que la feria se adelantará un día. O sea, el jueves 17 de septiembre. ¿Ya? Porque como ustedes saben que la feria son los viernes allá en Nancagua, y como el viernes es feriado, no, va a haber mañana. De la 1 hasta las 2 de la tarde, en la misma ubicación. Eso es para Nancagua. Y para los vecinos de Chimbarongo hay otra comunicación. Se comunica que se realizará una feria adicional el día jueves 17, o sea mañana, al costado del hospital. ¿Ya? No indica el horario, sí, ¿eh? Señora Mercedes, no indica el horario. ¿A qué hora es esa feria? Y el día sábado 19 de septiembre se va a realizar desde intersección Valentín Letelier, esquina estadio, hacia dirección calle hospital. Ya te dije ya. Estamos a 25 minutos de las 5 de la tarde.

0: 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Vaya que se van a acabar, se van a terminar las masas. Apúrese, apúrese, apúrese. Local del choclo, España 993. ¿Ah, cómo dijo? Ah, claro.
1: Ah, así que
0: claro. Ya, yo le doy el contexto de este audio. Lo que pasa es que ella me manda este audio.
1: Un tema. Muchas
0: gracias. ¿Quién es el bombón asesino? Estamos tocando ranchero. Entonces le digo yo, después de las 5:30, ahora estoy con un mexicano. Y ella me responde que no, porque esa hora se tiene que ir, ya no va a estar en el trabajo. Perfecto. Bueno, ok. Hola, que buenas tardes. ¿Podría poner el tema La Chiva Flaca? ¿La Chiva Flaca? ¡Ah! ¡Oh, La Chiva Flaca! ¡Eso, mejor! Ya, vamos a tocar al tiro entonces La Chiva Flaca. ¿No tiene que estar flaca la chiva porque la van a ocupar? Ya, La Chiva Flaca. ¡Oye, propósito de chiva! Ayer llevé un cordero para allá para arriba. Don Pancho Aguilar se me rajó el cordero, porque en un ratito más se hace el sorteo de la rifa allá en Romanal adentro, en la casa de Marcela Montenegro. Ahí el sorteo tipín se aproximadamente para que vayan a comprar, porque van a sortear el cordero, van a sortear varias cositas, varios regalos. ¿Ok? Ya, vamos, La Chiva Flaca.

Ya está, ya está, ya está. ¿Dónde Vicente? Ahí, en la centinela. Ándate, cabrón, saludo para ellos. Están trabajando a full, a full, a full, a full. Preparando, preparando las marraquetas para los choripanes. Ah, ya me dio hambre, ya. Para acá, también para todo el personal que labora ahí. No me han dado el nombre de las demás personas que trabajan ahí, porque yo tengo entendido que hay muchas personas colaborando, trabajando en la panadería donde Vicente. Saludos, por favor.

Amame morenita, amame morenita. 7 para las 5. Sí, sí, sí, 7, 7, 7. Aquí estamos en la RTL desde la 93.7 de la FM. Para los vecinos de Nancagua les tengo una noticia. Vecinos de Nancagua y alrededores, se comunica que la feria se adelantará un día, o sea, mañana 17 de septiembre, y el horario será normal de las 8 hasta las 2 de la tarde, en la misma ubicación, o sea, en Avenida O'Higgins con Colón. Ahora bien, para los vecinos de Chimbarongo, se comunica que se realizará una feria adicional mañana jueves 17 al costado del hospital. Ahí va a haber una feria adicional, mañana. Y el día sábado 19 se va a realizar desde una feria desde intersección Valentín Letelier, esquina Estadio, hacia dirección hospital. Para que les quede clara la cosa, cabrón, yo favor, chiquillos, vecinos de la comuna de Chimbarongo. Estamos a 6 minutos de las 5, 6 para las 5. Tengo salud por acá, échale, mira por estos lados. Por aquí, por aquí, por aquí, por aquí. Sí, tengo saludos. Salud para Puente Negro, que están estado en sintonía. Puente Negro, ahí están escuchando. Salud para mi pariente, vaya para arriba, cerca de la vuelta del burro. Ahí están mis parientes, pues. Oliver, la familia Oliver de nuestro lado.

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0: 17 horas, 15 minutos.
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0: 17 horas 29 minutos. 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

0: Choclo de calle España 993 está con nosotros a esta hora en la tarde, familia. ¡Aló!
1: ¡Aló!
0: Sí.
1: Hola, don Quique, habla con la Sonita Machuca de aquí, San Luis.
0: ¿Cómo le va, señora Sonia Machuca de San Luis, de Manantiales?
1: Sí, de Manantiales. Quique, ¿cómo está su salud?
0: Bien, gracias, salud.
1: Qué bueno. Al comandante de Placilla que está de cumpleaños, Cristian López.
0: Ah, comandante de bomberos. Comandante de bomberos.
1: Cristian López de Placilla. Sonita Machuca, su amiga, la Tamarita. Todos los de Placilla.
0: Claro. Ya.
1: En urgencia.
0: ¿Quién trae con urgencia?
1: El
0: bombero.
1: El chofer de la ambulancia.
0: Ya.
1: Cristian López.
0: Ya, perfecto. Sí, hombre, sí.
1: Es que me había equivocado, mijito.
0: Ya, claro.
1: Le podría tocar a mijito de...
0: Ah, ¿le gustan los Vázquez?
1: Sí.
0: Ya, los Vázquez. Entonces, ¿no es bombero, es chofer de la ambulancia?
1: Sí, es bombero de y comandante.
0: Ah, comandante y el chofer de la ambulancia.
1: Sí, chofer.
0: Ya.
1: Muy bien, don Cristian, y los regaloneatos, su señor y sus hijos.
0: Bueno.
1: Don Cristian,
0: chao.

Vamos a la conga. Hoy, en un ratito más, allá en Romeral adentro, en la comuna de Chimbarón. Romeral adentro, ahí en la casa de la Marcela, de Marcela Montenegro. Ahí van a hacer el sorteo de una rifa. Van a sortear. Ahí va, ahora el sorteo, ahí. Lueguito. Así que, atento, mañana vayan a la casa de la Marcela. Ahí está, hay un antiestacionamiento, se pueden estacionar ahí mismo. Ahí están preparando ese ambiente. Hoy día van a haber un sorteo. Ya. Buena. Tengo saludos. Por acá seguimos con los saludos. Soy Rafael. Quisiera saludar a mi amada esposa Marganita. Ok, Rafa. Muy buena, Rafa. Muy buena. Te felicito. Este año vas a zapatear bien la cueca, me dice. Bueno, Rafa. Escuchamos a los charros.

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0: 17 horas, 58 minutos.
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Son las 6:09, las 6:09. Aquí estamos en la tarde familia a través de la 93.7 de la FM. Voy a saludar a Cecilia que nos pidió un temita de Javier Electra. Ya viene Javiera Electra.

que estamos a través de la 93.7 de la FM. ¿Vas a limpiar tu parrilla sucia con una cebolla o un limón? A ver, limpiar la parrilla con una cebolla o un limón antes del asado es una tradición profundamente arraigada en nuestro país y que suele replicarse especialmente durante la época de fiestas patrias. No es una alternativa, sino que busca es una limpieza eficiente. Y aunque quizás no te moleste que la parrilla quede parcialmente limpia, lo cierto es que ese método no elimina todos los residuos acumulados y suma incluso más suciedad. Así es. Por eso, conviene saber qué ocurre realmente al utilizar una cebolla o un limón y cuál es la alternativa más efectiva para dejarla en mejores condiciones antes del próximo asado. Que ya viene. Viene el próximo asado. Viene ahora mismo ya. Ahí está. Ya. ¿Ah? Claro. A través de sus redes sociales, el experto culinario y autor de ciencia y cocina Hayes Wood ha explicado en diversas ocasiones lo que ocurre al frotar la cebolla contra la parrilla caliente. Y bueno, parece que funciona arrastrando suciedad, pero también libera jugos llenos de azúcares. Estos jugos se caramelizan con el calor del fuego y terminan quemándose, dejando restos en las rejillas de la parrilla que luego pueden quedar en la carne. Estos sabores pasan directamente al asado y puede afectar a claro. Y en el caso del limón, te sorprenderá saber que tiene incluso más azúcares que la cebolla. Al contacto con la parrilla, esos jugos se queman, aunque más rápido. El ácido puede ayudar, pero no es tan abrasivo como para limpiar realmente. Y al final, esos sabores amargos también se transfieren a la carne, explicó. Bueno, si hay tantas críticas, ¿cuál es la mejor forma? Ya, aunque la primera recomendación es siempre limpiar la parrilla después de utilizarla, con agua caliente y detergente en lavabalosas, existe un método que puedes aplicar si tienes poco tiempo previo al asado y que no deja residuos quemando en la parrilla. Consiste, escuche bien, en utilizar un trozo de papel aluminio bien comprimido, haciendo presión sobre la rejilla, lo que ayudará a eliminar los residuos. Sin embargo, puede dejar partículas, lo que el segundo paso es limpiar con papel o paño húmedo hasta que salga totalmente limpio. Eso lo dijo el hombre. Un cepillo de cerdas duras sirve también, debe ser herramientas que limpien y arrastren la suciedad, añadió. En conclusión, la cebolla y el limón no son la mejor herramienta, pero si lo haces por tradición, es tu decisión, cerró el experto de la cocina.

Pinina Allende ya está ensayando para la parada. Están ensayando para la parada en estos momentos. Y dice que si hay mucho problema para limpiar la parrilla, dice que mejor hay que comprarse una. Cada vez que hagan asado, hay que comprarse una parrilla nueva. Ya. Está escuchando el Pinina con el 7. O sea, con el 7. Con Claudio. Ahí están. Ah, Claudio 7 también está. El Roberto Pinina Allende está escuchando la radio, haciendo la previa, como dije recién, ensayando para la parada. No sé si parado o sentado, lo voy a...

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0: 18 horas, 29 minutos.
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1: 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Aquí está Javier Electra, Lágrima de Sol.

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1: 18 horas, 58 minutos. 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
2: Claro que sí.
3: Oiga, oígame, silencio, por favor. Oiga, Teresita, mire, voy a la revisión técnica y me hacen falta unos implementos. ¿Me puede prestar alguno usted?
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3: Claro, son re fáciles, un extinguidor, un triángulo, botiquín y la gata, por favor.
4: Todo le puedo prestar, menos la gata.
3: ¿Por qué?
4: Se la comieron los ratones.
5: Y nos fuimos con la cueca a la revisión técnica.

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0: 19 horas, 15 minutos.
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0: 19 horas, 28 minutos.
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0: 19 horas, 45 minutos.
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0: 19 horas, 57 minutos. 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

0: 20 horas, 15 minutos.
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0: 20 horas, 31 minutos.
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1: 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Nos alegran la vida y sí, algunos nos quieren copiar.

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3: Horas 58 minutos.
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